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2: Hola, soy Keila Castillo. En los próximos segundos te presentamos los hechos más importantes que marcan la agenda de hoy.
3: Le saluda Alexis Ponce.
2: Provial atendió a más de 6.000 usuarios afectados por lluvias. Provial reportó 111 emergencias viales hasta el 26 de septiembre dentro del Plan de Acción Invierno 2026 y auxilió a 6.264 usuarios. La CA 9 Norte concentró la mayoría de casos, con 50 incidentes entre caídas de árboles, derrumbes y desprendimientos de rocas. La institución pidió precaución en carretera y habilitó el número 1520 para emergencias.
3: Puerto Quetzal invertirá 40 millones de quetzales en videovigilancia con apoyo de Estados Unidos. La empresa portuaria Quetzal destinará 40 millones de quetzales a un sistema de videovigilancia que será gestionado por el Ministerio de la Defensa mediante cooperación con el gobierno de Estados Unidos bajo el mecanismo de ventas militares al extranjero. El proyecto contempla hasta 263 cámaras, reconocimiento facial y de contenedores y equipos que luego pasarán al patrimonio de la portuaria.
2: Vecinos de Villahermosa abuchean al alcalde de San Miguel Petapa. Vecinos de Villahermosa en San Miguel Petapa rechazaron al alcalde Maynor Morales durante su visita a la zona afectada por el colapso de viviendas, provocado por la crecida del río Pinula. El alcalde informó que presentó un amparo contra el presidente Bernardo Arévalo para solicitar resarcimiento y reubicación de los afectados, pero los vecinos exigieron soluciones definitivas.
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0: James Hilliard Blunt, conocido artísticamente como James Blunt, es un cantautor británico que alcanzó el éxito en 2005. Su estilo es una mezcla de géneros musicales que incluyen pop, rock y folk, con un matiz acústico. Poco después de realizar sus primeras presentaciones promocionales, firmó un contrato con la compañía discográfica independiente Q-Star Records, la cual es administrada por Linda Perry, quien fuera la vocalista de Four Non-Bloods. Antes de emprender su carrera musical, sirvió en el ejército británico como oficial del regimiento Life Guard, y en 1999 actuó con la Fuerza de Paz de la OTAN en el conflicto de Kosovo. Durante su misión militar en dicho país, se familiarizó con la labor de la organización no gubernamental Médicos Sin Fronteras, la cual ha sido mundialmente reconocida por prestar asistencia sanitaria en las zonas afectadas por catástrofes y conflictos. A partir de esa fecha, ha apoyado a esta ONG mediante la realización de subastas en muchos de sus conciertos.
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0: Desde el 2006, su residencia oficial está ubicada en la isla española de Ibiza, donde ha compuesto y escrito muchas de sus canciones. Bienvenidos a las crónicas del 102.5. Hoy, la vida musical de James Blunt.

0: James Blunt nació en un hospital del ejército ubicado en el condado de Hampshire, Inglaterra. Es el primogénito de Jane y Charles Blunt. Tiene dos hermanos menores. Durante su niñez, vivió en varios países como Inglaterra, Chipre y Alemania, debido al hecho de que su padre era coronel y piloto de helicópteros al servicio de la Fuerza Aérea del Ejército Británico. Desde temprana edad, su padre le inculcó la pasión por volar, razón por la cual obtuvo su licencia de piloto a los 16 años. James Blunt tuvo que servir por un mínimo de 4 años en las Fuerzas Armadas, debido a que su educación universitaria fue patrocinada por el ejército británico. Su entrenamiento lo realizó en la Real Academia de Sandhurst. Durante su carrera militar fue nombrado alférez del regimiento Life Guards de la antigua unidad británica de caballería, y más tarde fue ascendido al rango de teniente. En 1998 realizó su primera misión con la unidad de entrenamiento del ejército británico de Suffield, en Alberta, Canadá, donde permaneció con su escuadrón por 6 meses, realizando prácticas y ejercicios militares. 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

Su servicio militar fue prolongado en noviembre del año 2000 y después de un curso intensivo de equitación, James Blunt fue enviado al Regimiento de Caballería Montada en Londres, Inglaterra. Durante su periodo en el destacamento de Caballería Montada, fue entrevistado sobre las responsabilidades de su cargo en el programa televisivo Girls on Top, que era una serie dedicada a reportajes sobre profesiones inusuales. También escoltó el ataúd de la Reina Madre durante su velatorio y formó parte de la procesión funeraria el 9 de abril de 2002. Finalmente se retiró del ejército el 1 de octubre de 2002, luego de haber servido por 6 años consecutivos. En 2002, Blunt abandonó el ejército británico para poder iniciar su carrera musical. En aquel momento fue cuando empezó a utilizar el nombre artístico Blunt, en parte para facilitar la pronunciación de su verdadero apellido Blunt, que tiene la misma pronunciación y que aún sigue siendo su apellido legal. Tras concluir su vida militar, firmó un contrato con la compañía musical EMI y con 21st Artist. El contrato de grabación en sí presentaba algunas dificultades, ya que los ejecutivos de la empresa indicaron que tenía un acento posh y que podría considerarse como una barrera ante la evidencia.

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15: En 2003, James Blunt grabó su álbum debut, Back to Bedlam, en el estudio del productor Rod Rock. La grabación contó con la participación de músicos de sesión, junto a James Blunt, quien también tocó varios instrumentos. Durante el tiempo que pasó en Los Ángeles, se alojó en la residencia de la actriz Carrie Fisher, reconocida principalmente por interpretar a la princesa Leia Organa de Alderaan en la saga de películas Star Wars, a la cual conoció por medio de la familia de una antigua novia. Fisher lo apoyó constantemente a que lograra sus aspiraciones, incluso sugiriéndole el título del álbum y prestándole el cuarto de baño de su casa para la grabación de la canción.

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0: El primer sencillo oficial en radio de James Bond fue High, o escrito por el cantante Ricky Rose de la banda escocesa Deacon Blue. La canción llegó a entrar en las 100 primeras posiciones de la lista UK Single Chart. A finales de 2004 y a principios de 2005, participó como telonero en los conciertos de Elton John y de la banda Joy Cole and the Commission, así como en numerosas presentaciones en la discoteca londinense 93 Feet East. En marzo de 2005 lanzaría a la venta su segundo sencillo titulado Wiseman. James Bond alcanzaría la fama con su tercer sencillo, You're Beautiful. La canción debutó en la primera posición en el Reino Unido. Asimismo, fue emitida masivamente en los medios de comunicación ingleses, lo cual ayudó a que el álbum Back to Bedlam se posicionara en el primer lugar de las listas del Reino Unido. La exhaustiva emisión del tema musical finalmente permitió que Bond y los coautores de la canción recibiesen el premio Ivor Novello en la categoría de canción más tocada en las radios británicas. Después del éxito de You're Beautiful en el Reino Unido, la canción alcanzó las primeras posiciones en el resto del continente europeo, convirtiéndose así en uno de los grandes éxitos del verano de 2005.
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1: En 2006, Blunt se convirtió en el primer artista británico en alcanzar las primeras posiciones de las listas de sencillos estadounidenses después de casi una década, al conseguir la primera posición de la lista Billboard Hot 100 con su canción You're Beautiful. El último artista británico en alcanzar esta posición fue Elton John en el año 1997 con su canción Candle in the Wind. A inicios del 2006, la imagen de Blunt fue promovida ampliamente en los Estados Unidos, por lo que fue invitado a programas televisivos como The Oprah Winfrey Show y Saturday Night Live. 8 de las canciones de su álbum sirvieron como música de fondo de programas televisivos como The O.C., Grey's Anatomy y muchas más. Películas como Undiscover y campañas publicitarias. En febrero de 2007 cantó el tema You're Beautiful en la 49ª edición de los premios Grammy y dedicó la canción al fallecido Ahmed Erdogan, fundador de la compañía discográfica Atlantic Records. Sin embargo, no ganó ningún Grammy en las 5 categorías en las que fue nominado.
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0: Finalmente, el álbum Back to the Bedlam vendió 11 millones de copias alrededor del mundo y alcanzó las primeras posiciones en las listas de ventas en 16 países. En los Estados Unidos vendió casi 3 millones de copias y fue certificado 2 veces platino. En el Reino Unido, el álbum fue certificado 10 veces platino y vendió más de 3 millones de copias e ingresó en el libro Guinness de Récords Mundiales como el álbum con más ventas en un año. En 2005, Blunt realizó 90 presentaciones en vivo, mayoritariamente en el Reino Unido y Europa, culminado el año como telonero en la gira del cantante Jason Mraz. En enero de 2006 inició el Back to the Bedlam World Tour en países como el Reino Unido, Australia, Nueva Zelanda, Japón y también visitó otras ciudades europeas. Asimismo, realizó 3 giras musicales en Norteamérica. Blunt realizó un total de 140 conciertos en vivo en 2006, sin incluir las actuaciones promocionales. De hecho, en una entrevista, declaró que disfruta mucho realizar giras musicales y que en julio de 2006, él y su banda tuvieron la mejor experiencia de sus vidas después de haber visitado cada día nuevos lugares.
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7: El segundo álbum de estudio de Blonde fue All the Lost Souls. Salió a la venta en el Reino Unido en septiembre de 2007 y un día después fue comercializado en Norteamérica. Durante la primera semana se vendieron 65 mil unidades y 4 días después del lanzamiento logró obtener el certificado de disco de oro en el Reino Unido. Las canciones del disco All the Lost Souls fueron compuestas por Blonde en su casa de Ibiza durante el invierno de 2006 a 2007. En su gira musical de 2006, cantó 5 de las 10 canciones que fueron posteriormente incluidas en el álbum. No obstante, para la grabación del disco se refinaron la melodía, la armonía y las letras de las canciones. El álbum contó con la participación del productor Tom Rodrock y la banda de músicos que lo acompaña en las giras de conciertos.

0: En septiembre de 2010, Blunt anunció que se encontraba trabajando en su tercer álbum titulado Some Kind of Trouble, cuyo lanzamiento comercial finalmente se efectuó en noviembre de ese año 2010. Para festejar la publicación oficial de su nuevo proyecto, el cantante británico se presentó en el Bloomsbury Ballroom, en Londres, y el espectáculo fue transmitido mundialmente a través de YouTube. En una entrevista indicó que este nuevo proyecto establece un cambio de estilo musical en su carrera, debido a que sus canciones dejan de lado la melancolía expresada en sus anteriores álbumes y toman un carácter más optimista. El primer sencillo de esta producción musical titulado Stay the Night fue publicado en su página web oficial en el mes de septiembre, antes de que se efectuara el lanzamiento oficial del álbum. Para la portada de su disco eligió una fotografía que vio en YouTube de la hija del famoso blogger estadounidense Shai Carr. La producción del disco estuvo a cargo de Linda Perry, ex vocalista de Four Non Bloods.
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0: James Blunt terminó la grabación de su cuarto álbum de estudio titulado Moon Landing, el cual salió a la venta en octubre de 2013 y contó con la producción del productor de su primer álbum, Back to Bedlam, Tom Rothrock. El sencillo principal, Bonfire Heart, salió a la venta en julio de 2013. En diciembre, lanza el video oficial de su segundo sencillo, Heart to Heart. James Blunt anunció un nuevo álbum a principios de 2017, promocionando la imagen del disco, así como el primer sencillo, Love Me Better. El álbum contiene 11 canciones e hizo una gira mundial. De las canciones más populares están Love Me Better, Lose My Number, Herbit, así como 2005, en la cual habla sobre su canción You're Beautiful, diciendo que se arrepintió por haber escrito la canción. James anunció por sus redes sociales la canción Cold y su nuevo álbum para el 25 de octubre de 2019. 4 años después, en octubre de 2023, salió a la venta su álbum Who We Used to Be.
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1: Como dato curioso, James Blunt fue el responsable de que su hermana conociera a su futuro esposo después de que él la ofreciese en venta por eBay. Su hermana necesitaba viajar a Irlanda para asistir a un funeral y tenía dificultades para encontrar un transporte que la llevase. Es así que Blunt la subastó cotizándola como damisela en apuros. El ganador le proporcionó transporte por helicóptero hasta Irlanda y posteriormente ella inició una relación que terminaría poco después en matrimonio. Su vida social siempre ha estado bajo el escrutinio público, en especial de la prensa del corazón y los tabloides, quienes lo catalogan como alguien a quien le gusta ir de fiesta y socializar con otras celebridades. Con una investigación, textos y datos por El Vampiro y una edición en los estudios 102.5 por Charlie Days, soy el Fantasma, quien nos invita a un próximo capítulo de Las Crónicas del 102.5.
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2: Hola, soy Keila Castillo. En los próximos segundos te presentamos los hechos más importantes que marcan la agenda de hoy.
3: Le saluda Alexis Ponce.
2: Policía Nacional Civil alerta por estafas en ventas de vehículos en redes sociales. La Policía Nacional Civil alertó sobre el aumento de estafas en compras y ventas por las redes sociales, tras una denuncia en Jutiapa donde el pago de un vehículo nunca fue acreditado. Las autoridades recomiendan verificar la identidad de los compradores y vendedores, revisar documentación y confirmar los depósitos bancarios antes de entregar bienes de alto valor.
3: INSIBUME reporta descenso de lahares en el volcán de fuego. El INSIBUME reportó el descenso de lahares de intensidad moderada en las barrancas El Jute y Las Lajas, afluentes de los ríos Achihuate y Huacalate, con probabilidad de que se incrementen debido a las lluvias registradas en la zona.
2: Bono social beneficia a más de 6.000 familias en Camotán. En Chiquimula, 6.223 familias fueron incorporadas al bono social de la estrategia Mano a Mano. El beneficio exige que los hogares lleven a niños y mujeres embarazadas a controles médicos y garanticen la asistencia escolar de los menores. La adhesión se realiza mediante el Registro Social de Hogares del Ministerio de Desarrollo Social. Convocatoria de becas por nuestro futuro cierra el 30 de septiembre. La segunda convocatoria 2026 del programa Becas por nuestro futuro de CEGEPLAN cerrará el 30 de septiembre. Ofrece becas completas y parciales para estudios técnicos, universitarios y de posgrados en Guatemala y en el extranjero. La solicitud se realiza en línea con el Código Único de Identificación y se evalúan las situaciones socioeconómicas, la carrera elegida y dos ensayos del aspirante.
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5: Algunas veces he escuchado esta expresión que dice, moriría por mis hijos. Pero la pregunta realmente de fondo es, ¿vivirías por ellos? O sea, ¿cambiarías malos hábitos por ellos? ¿Sanarías tus heridas de la infancia por ellos? ¿Te transformarías por no transmitirles tus miedos e inseguridades a ellos? ¿Aprenderías a gestionar y a expresar tus emociones de manera más saludable por ellos? ¿Dejarías los gritos, las amenazas, las humillaciones, las burlas y las manipulaciones emocionales por ellos? Tus hijos no necesitan que mueras por ellos. Tus hijos necesitan que vivas por ellos y que estés dispuesto o dispuesta a aprender a crecer junto a ellos. Tus hijos no necesitan que seas perfecto o perfecta. No necesitan de eso. Necesitan que crezcas con ellos.
6: Soy el padre Juan Carlos de HablarConJesús.com para la 102.5.
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0: Lunes de cruda realidad, y aquí estamos ya arrancando en el último lunes por la noche de este mes de septiembre. 28 de septiembre, y aquí andamos ya. ¿Cómo les va? Espero han tenido buen inicio de semana. A toda la banda del 105, gusto de saludarles. Retomamos actividades en una semana que va a ser intensa en cuanto a turnos, pero bueno. Ya les vamos a contar. Bienvenidas, bienvenidos. Genial noche, buen regreso a casa. Ojalá vaya por ahí todo bien. Aquellos que en el tránsito, que bueno, se torna un poquito más pesado, ¿no? Por la tarde-noche. Pero musicalmente, bueno, queremos hacerlo agradable para ustedes. Así que de acá nos quedamos hasta las 9 junto a ustedes. Bienvenidos a aquellos en el FM o también en nuestra radio en línea, donde quiera que estén.
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El espero netamente el sonido australiano, ¿no? Este de la banda Jet. Full fan de los AC/DC, más que obvio, ¿no? Reconocible por ahí su sonido. Are you gonna be my girl? Bueno, ¿cómo están? Bienvenidos a aquellos que sí nos unen, posiblemente a esta hora a la programación, o a aquellos que ya vienen por ahí con nosotros desde la mañana, desde el mediodía, en la tarde, por ahí acompañándose del 105. Qué bueno. Qué bueno. Y nosotros, pues bueno, cerramos la parte de la locución hoy, 28 de septiembre, ya día que es este, 271 ya de este 2026. Ya estamos, pues ahí con todo en redes sociales, en WhatsApp 4156-105, para que bueno, por ahí nos pasen saludando, nos hablen y nos sugieran algo ahí para ir disfrutando de buena música, porque es innegable, ¿no?, que la música es fundamental para cualquier actividad que realicemos a cualquier hora. Sí, tiene que ser. El próximo 7 de octubre se viene el MacDía Feliz y desde ya, bueno, pueden unirse adquiriendo sus vales de Big Mac en cualquier McDonald's o también a través de la app de McDonald's. Así que próximo 7 de octubre, MacDía Feliz, y desde ya juntos, bueno, podemos convertir Big Mac en sonrisas. Por ahí nos vamos a estar viendo, saludando y acompañándoles. Próximo 7 de octubre, ¿es verdad? Bueno, ahí está. ¿Qué más nos han pedido? Ah, sí, esto lo debíamos. Bueno, la pedía por ahí Andreita, Andrea Gramajo. Algo de los Hollies.

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Bueno, aquí los Hollies se lanzaron a hacer otra cosa totalmente diferente a lo que nos habían presentado, ¿no? Siempre había sido un pop rock más de armonía, a tres voces. Y aquí, bueno, tiene un sonido mucho más crudo, más pantanoso. Y se inspiraron directamente en el estilo swamp rock de los Creedence, ¿no? De hecho, el vocalista por ahí, Alan Clark, es la única voz que se escucha. No hay coros, no hay otra voz. E imita mucho el tono de John Fogerty acá, ¿no? Y bueno, además cuenta también con un distintivo, icónico riff de guitarra. Muy a lo Creedence. De esta canción que es como una crónica al estilo film noir o drama policial de la época. Así está, ¿eh? Son los Hollies acá en el 105. 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Y vamos a volver ya con nuestro primer bloque de transfusiones y mordiditas para complacerlos, banda, claro que sí. 41-56-105, ahí está el WhatsApp.

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Y así arrancamos bloque de transfusiones y mordiditas con esto de la banda The Calling. Por ahí nos pedía Isa. Saluditos a Isa. Reapareció por ahí en la progra. Esperamos que, bueno, por ahí siga mejorcita. Y bueno, nos pedía esto, Wherever You Will Go, de la banda The Calling. Bien. Ahí está Isa, escuchándonos. Buenas noches, acá con el vampiro. Estamos aquí a 12 minutos de que inicie Guatemala, El Salvador. La cancha está algo anegada por ahí, bastante agua en la ciudad capital en estos días. Está también la probabilidad de lluvia ya en minutos acá en la ciudad capital. Está tronando fuerte, por lo menos en este sector, zona 4, zona 1, zona 8, zona 5. Seguramente hacia el sector de la zona 3 también acá. Así que bueno, está ahí puesta la lluvia para hoy. Pero ya en 11 minutos, Guatemala, El Salvador. No hay margen de error, no hay margen de error. 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

Bueno, una canción donde se combina, ¿no?, la modernidad de lo que eran ese entonces los sintetizadores, allá en el 84, con un clásico y veloz solo de guitarra, que por ahí hizo Eddie Van Halen, ¿no?, que él mismo hizo toda la secuencia de los sintetizadores, los riffs de guitarra, bueno, todo esto, y una letra bastante positiva, inspirada, ¿no?, en la perseverancia, el optimismo. Pues David Lee Roth, vocalista de Van Halen en ese entonces, vio por televisión la noticia de un hombre que amenazaba con saltar desde la azotea de un edificio, y le dio un giro metafórico, ¿no?, hacia arriesgarse y enfrentar lo desconocido. Y aparte, bueno, también que pues dedicó la canción al artista marcial Benny Urquídez, el Jet, así se le conocía, ¿no?, Jump. Bueno, parte ahí de lo que nos piden, ¿qué nos pedía esto? Henry. Bueno, saluditos para Henry. Buena noche. Noche de lunes de cruda realidad. 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

Wow, tenía ratitos de no escuchar esta rola. Qué buena sugerencia ahí que nos hizo Leti. Leti fue, ¿verdad? Dan Bayer, I love you, period. Y del el cantante por ahí estadounidense, que por cierto fue por ahí vocalista también de Georgia Satellite. Y hay un disco, interesante álbum este, en donde viene esta canción, porque bueno, también estuvo bajo la producción de Brendan O'Brien, que Brendan O'Brien es uno de los mayores productores en la historia de la música, sí, el gran Brendan O'Brien, que bueno, ha estado con cualquier cantidad de gente, Rage Against the Machine, AC/DC, bueno, mucha gente, hay importante. Y le produjo por ahí a Denver. Bueno, a un minuto ahí de que dé inicio ya Guatemala, El Salvador, ya se han entonado los himnos. Y ya en minutos comienza entonces Guatemala, El Salvador. Última de las sugerencias, sí, ¿verdad? 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
7: Una persona con voluntad llega más lejos en la vida que una persona inteligente. Eso lo recogen muchísimos libros. Pero ¿cómo fomentar entonces la voluntad? ¿Cómo puedo ser más virtuoso? Pues hay que intentar posponer las recompensas inmediatas. ¿Eso qué quiere decir? Que en este mundo estamos acostumbrados a las gratificaciones instantáneas, que todo lo tienes en el celular, tienes rápido y fácil. Hace complicado que la voluntad se fortalezca. Para fortalecer la voluntad es bueno hacerse como un plancito de cosas que te lleven a, por ejemplo, dejar el teléfono unos minutos, no comer eso que te gusta durante una semana, guardar que te gustaría gastarte inmediatamente para hacerlo el próximo mes, y de esa forma vas fortaleciendo la voluntad. Llegarás mucho más lejos en la vida. Y además, si a eso le pones un propósito sobrenatural, habrás santificado el tiempo.
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Las 8 con 15 minutos acá en el 105. Ya gana Guatemala 1-0 con gol de Darwin Lom. Ya se pone a ganar entonces Guatemala. Si no me fallan mis lentes. Sí. 1-0 gana entonces la selección de Guatemala ante El Salvador. ¿Minuto qué va? Minuto 15 por ahí. Bueno, ya les vamos a contar bien. Pero bueno, ya gana Guatemala, por lo menos. Ahora se viene manejo de partido, tranquilidad y tratar de aumentar, ¿no? El marcador, que eso es la prioridad, lo importante, ¿eh? 41-56-105 es el WhatsApp para esta noche. Si todavía en el tráfico o en las labores, quien quita que por ahí anden aún dando la vuelta todavía en las labores o ya en casa por ahí, buen provechito también, hora de la cenita, algo de buena música, cafecito, frijolitos, lo que haya por ahí a la mano, bueno, genial, se vale, ¿eh? Se vale. ¿Qué nos han pedido, hombre? Hoy aquí venimos de regaladotes en el lunes de cruda realidad. Yo soy Andújar Menecherry.

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La banda Three Doors Down y su When I'm Gone. Qué buena rola. ¿Quién nos la pidió? No sé, por ahí alguien, pero bueno. Saluditos. Buenas noches para Odi, también para Eddie. Ahí Isa, que ya la saludábamos hace unos minutos. También saludos al buen Roy por ahí. Dice, te cuento que ando por acá en zona 2 y 6 y ya llueve, dice Samoyo. Por ahí, excelente crónica hoy, muchas gracias. James Bloom, hoy. El próximo miércoles, en las crónicas, cerramos septiembre y lo hacemos con un programón, especialísimo ahí, dedicado a nuestra patria y a todos ustedes, ¿eh? Se llama Antojitos Chapines. Es un compilado de algunas de las mejores canciones que nos ha dado nuestro rock, nuestra música, nuestros artistas. Así que bueno, tenemos un compiladito ahí de las crónicas del 105 de Antojitos Chapines el próximo miércoles. Será a las 6 de la tarde y el viernes tendremos la segunda parte de lo que es el subgénero del rock, hard rock, un poco de la historia del hard rock, su evolución, sus máximos representantes. Así que bueno, tenemos dos buenos programas aún. Miércoles, Antojitos Chapines, algo de lo mejor del rock guatemalteco y por supuesto hard rock. Parte 2 el próximo viernes. Así están en las crónicas del 105 a partir de las 18 horas. 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

La banda The Police en el 102.5 en el lunes de cruda realidad. 27 minutos para la hora 21. Guatemala gana 3-0 ya a El Salvador. Ahí va el tercer gol, centro. Ahí está, entra. Oye, entró. Bueno, 3-0 gana la selección de Guatemala, El Salvador, centro de Santis y Olguer. Ahí está. Bueno, 3-0 entonces, Guatemala, El Salvador, ya. Con esto, Surinam tiene 6 puntos en el grupo. Guatemala sube al segundo lugar.

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18 minutos a la hora 21. Ya casi nos vamos, pero antes, el último bloque de transfusiones y mordiditas para complacer en el cierre del turno. 41 56 105 el WhatsApp.

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Bueno, viajamos hasta 1985, ¿no? Por ahí esto de la banda Starship Serra, escrita por Peter e Ina Wolf. Un poco de nostalgia, ¿no? Lo de la letra, el fin de una relación inspirada en precisamente Sarah Kendrick, quien era la esposa en ese entonces del vocalista Mike, el apellido Thomas, ¿no? En ese momento, la voz principal ahí de la banda, y se inspiraron en ella para crear esta canción, Sarah. Ah, bueno, saludos a todas las Sarita que por ahí andan también escuchándonos. Y prepárate para las fiestas, para la lluvia. 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Termina primer tiempo. Guatemala gana 3-0 a El Salvador. Primer tiempo entonces finalizado. Saludos hasta El Salvador al buen Luis Cupido. Dice, bienvenidos los que vengan a San Salvador el próximo lunes. Los esperamos al concierto del año en Centroamérica. Sí, por allá estaremos. Próximo lunes en El Salvador, ahí en San Salvador, en el Mágico González, viendo a esta bandona.

Bueno, un gustazo haberles acompañado. Una noche más, banda. Mañana nos encontraremos seguramente en punto de las... ¿qué? 18 horas, ¿eh? Mañana martes. Que tengan genial noche, buen descanso si lo tienen. Si hay actividades nocturnas, pues a entrarle a full actitud, ¿eh? Nosotros mañana regresamos para acompañar otra noche más. Buen regreso si todavía van en el tráfico a esta hora. Lluvia por ahí, mucha precaución también.

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2: El alma. ¿Qué hago? Porque mi pareja solo ve lo malo de mí. Y hay que darse cuenta que nadie es perfecto y que son muchas las cosas que nos definen que podrían ser mejores. Y tanto aspectos físicos como cosas de la personalidad. Casi siempre nos vamos a equivocar, somos humanos. Y todo esto es normal. Y también lo es que en alguna ocasión la pareja nos haga alguna crítica o algo que debemos tomar más en serio o algo que tenemos que mejorar, lógico. Sin embargo, hay que intentar que estas ocasiones sean puntuales. No podemos vivir en un mundo en el que constantemente nos están criticando, porque ambas partes tienen que hacer un esfuerzo para crear ese entorno en donde se siente uno a gusto con el otro y que sobre todo está libre de maltrato. Dios nos enseña a tener caridad con los demás, misericordia. Y eso es lo principal que hay que tener en el matrimonio, misericordia.
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1: La Michi y Luini para saludarles. Hola, Michi.
2: Hola, hola, hola, hola. Cool morning. ¿Cómo están? Cool morning. Para quienes se van al trabajo, a la universidad, al colegio, a los peques.

Cool, Cool Morning. Los buenos días los decimos así, Cool Morning. Cada mañana, al despertar, al amanecer. Nuevo día, martes 29 de septiembre. En este 2026, y siempre antes de las 5:30 les empezamos a saludar. Por supuesto, en la 102.5, la clásica. Clásica 102.5 en el FM y en línea. Clásica105.com, hacia donde van, donde están, donde se conectan, donde arrancan, donde inician, donde empiezan. Siempre, siempre, siempre, siempre sonrientes, animados, con buena vibra. Happy, contentos, despiertos, de pie, para arrancar con el nuevo día. Hay chipi chipi, está pringueando, hay gotas de lluvia. Sí, hay lluvia, lluvia, lluvia. Bienvenida a seguir sacando paraguas y capita. Hay que tener uno para cada día porque qué manera de llover. Aquí vamos para acompañarles desde ya a la carga a nuestros valientes. Y por supuesto para recibir a quienes llegan tarareando, tarareando su rola favorita. Pero bien tarareada, ¿no? Para que podamos atinarle y sea uno de los exitazos que sonamos acá en la 102.5.41. 56-1025, ese es el WhatsApp, se lo saben. 41-56-1025 para recibirles y también con información del tránsito a esta hora, que seguramente hay que ir con más precaución de lo debido, ¿no? Asfalto, pavimento mojado por todas las calles, avenidas, bulevares, pasos a desnivel y todos los lugares donde ustedes pasen con precaución hacia donde van. Es martes, casi, casi, casi en el fin de mes, hoy y mañana. Y se nos va septiembre, facilísimo, yeah, Cool Morning. Para tararear, véngase.

0: Cool morning. Ahí están las chicas del coro ya despiertas para acompañarme a lo largo de toda esta semana, porque la michenda de vacaciones. Les reitero para quienes no se han enterado. Saludos, cool morning. Vamos a tararear las buenas rolas. Si la tararean bien, suena. Si no le atinamos, pasa algo. No suena. Así de fácil para recibirles. 41-56-1025 el WhatsApp. Y también con situaciones del tránsito. Está lloviendo, está lloviznandito, hay chipi chipi. Resguárdense, vayan con precaución, los ojos bien abiertos. Dejen el teléfono por ahí. Salen. Hola.
1: Cool morning. Buenos días, Ugini. Hoy amanecimos con un día bien lluvioso.
0: Así es.
1: Y mi mente tiene esa canción de para pa para para. Para pa para para para pa para para para pa para para. Un grandioso día. Saluditos de parte de Jorge.
0: I'm gonna get you, baby. Ah, bueno, esas nacieron tarareadas. De hecho, esa es su naturaleza. Es como que más fácil. Nos vamos con esa y por supuesto también con otra que venga. Hello.
2: Cool morning. Michi, Ugini, un gusto saludarles. Aquí desde Cirugía General. Una buena tarareada. Un gusto saludarles, buen día.
0: Yes, yes, yes, sí, porque la intro como que no muy, ¿verdad? Y es que sí, para estar bien despiertos, sonrientes.

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0: tiene bastante, pero bastante tarareo, seguro las.
1: Good morning.
0: Hola, 102.5 acompañándoles por todos lados, 102.5 y en línea clásica105.com, clásica105.com, ustedes nos llevan a cualquier lugar, nos pueden escuchar desde el móvil, el celular, el teléfono, en una tablet, en la computadora, en cualquier dispositivo, clásica105.com, clásica105.com, clásica105.com, facilísimo, reportes, información del tránsito, vamos a Villanueva. Ay, los problemas con los trailers que se quedan varados. Reportan un tráiler descompuesto. Esto es en la salida del túnel para incorporarse al kilómetro 17 en la ruta al Pacífico, dirección a Ciudad de Guatemala. Es un tráiler de cabezal rojo para que lo tomen en cuenta. Ahí está. Cargadita la ruta interamericana para ingresar por la Roosevelt viniendo de San Lucas. Está cargadísimo y sí, está lloviendo. Llovizna en algunos sectores también lluvia más fuerte, así que tómalo en cuenta para todos los que vienen ahí madrugando siempre, todos los días, asfalto mojado, revise sus parabrisas, no se le peguen mucho al carro de adelante y todas las precauciones, sus llantas que estén bien y por supuesto los ojos bien abiertos, no vayan ahí a andar mirujeando ni viendo redes sociales, manejando, digo yo. Hola.
2: Good morning, Guglini, señor, Michi, saludos. Desde la calzada también se azul de norte a sur. ¿Sí? El asfalto bien mojadito y la lluvia algo fuertecita.
0: Eso, aquí estamos con todos ustedes a esta hora. Hello, gracias, amigo.
3: Good morning, Guglini.
0: Yes.
3: Good morning. Cool. Saluda, Chio.
0: A ver.
3: Y la tarareada es...
0: Ah, pero eso es para los primeros dos. Eso es un reto solo para madrugadores. Solo para los que llegan justo cuando saludamos antes de las 5:30. Tienen que ultramadrugar y es para los primeros dos, para que se pongan ahí pilas. Más reportes, información del tránsito donde ustedes circulan es bienvenidísima. Son nuestros reporteros allá afuera. 4156-1025, el WhatsApp 4156-1025. La calle Martilla está lleno, dice, para ir a buscar el periférico por el lado del Sauce, así que bueno, también ahí ya cargadito por ese sector. Para todos los que empiezan a madrugar, la ruta al Atlántico, de igual manera, alta carga vehicular, fuerte lluvia en varios sectores de Villanueva, nos reportan conducir con precaución, va fluyendo, pero ahí está. En la madrugada habían conectado en la Vía Lobos un tráiler, ya lo retiraron, para los que pasaron ahí tempranito, ya lo retiraron hace unos minutos. Entonces ya está retirado ahí de ese sector que se quedó inconectado, pero hizo gran cola para todos los que venían a Ciudad de Guatemala, ahí desde Villanueva, la Vía Lobos, y empezar a subir. Asfalto mojado por todos lados, precaución. A veces nos creemos Superman, ¿no? Y, no, a mí no me pasa esto, yo no derrapo, yo manejo bien, yo vengo ahí, pero en un segundo la vida, dice la canción, y un descuidito, así que hay que andar ahí con los ojos bien abiertos, chispudos los queremos, superpilas. Y siempre, siempre, atentos con la 102.5 en este espectacular nuevo día. Amanece en Ciudad de Guatemala, ahí vendrá el sol, siempre sale todos los días. Hoy tiene puesto el despertador hasta las 5:51, todavía le queda.

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0: Madrugandito todos y más de lo normal, porque no solo por el tránsito, sino cuando hay lluvia, ya sabemos que está más lento y hay que salir ya, hay que salir ya. Para quienes ya van encaminados, saludos, por supuesto, con sus reportes del tránsito aquí. Vamos trasladándole la información a todos. Calzada San Juan, incorporación hacia el Trébol. Está lento, lento, pero al menos va fluyendo. Así que ahí van por ese sector. Saluditos. También más de la información, los que vienen del metamercado para el Tecolote. Lento también, pero va queriendo y va llegando. Así que qué bueno. Saluditos a todos ustedes a esta hora. Hello, hola.
1: Good morning, Ugini. Solo para reportar el tráfico a los que vienen en el Boulevard Los Olivos, zona 18. Ya está esto topado, topado, cargado. Topado. Hay mucho tráfico y lluvia.
0: Sí, sí, sí, cuesta salir ahí de estos sectores, ¿no? Así que tómenlo en cuenta para todos ustedes los que vienen ahí madrugando y empezando, por supuesto, a circular. Otro de los ingresos cargadito de Ciudad de Guatemala es Carretera El Salvador, alta carga vehicular. ¡Úpale! Me mandan una foto aquí y si ya vienen a vuelta de rueda. Por lo menos no hay obstáculos, ¿no? Revisen el sistema de frenos. La lluvia tiende a afectarles, ¿no? Se nos mojan ahí. Verifiquen todo el sistema de luces. Tienen que estar en óptimas condiciones. A veces vemos a algunos que andan sin luces. No vayan tan rápido. Hay que disminuir la velocidad. No se pegue al de adelante. Mantenga una distancia prudente. Deje el teléfono por un lado. Verifiquen los limpiabrisas, parabrisas, le llamamos a algunos, que estén en buen estado. Así que muy, muy bien para tomar en cuenta. Lleven paraguas también. Y por supuesto, mucha precaución, los ojos bien abiertos. Y por supuesto, dando la vida ahí, porque eso es cortesía para todos los que van ahí madrugandito. Ingreso a por el Trébol, dice, está lloviendo. Bueno, ahí vamos con todos ustedes a esta hora. El último reporte del tránsito para todas y para todos. En este martes ya nos amanece, ya aclara, el sol sale. Lo que pasa es que no se mira ahí detrás de lo nublado, pero ya sale siempre. Y nos da los buenos días. 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
8: Cuando tienes que hacer algo, siempre puedes hacerlo. Por las malas, por las más o menos, o por las buenas. Por las malas, te pones en contra, intentas pensar, siempre hay formas de salirte, excusas. A la final, lo terminas haciendo mal. Por las más o menos, bueno, vas a ver qué es lo que pasa, no le pones tantas ganas, te das el chance, más o menos a ver cómo funciona, pero sin involucrarte. Y por las buenas es cuando eliges realmente las cosas y empiezas a dar lo mejor de ti y haces eso que seguramente te dará más tiempo, entenderás mejor y disfrutarás del proceso. Puedes hacer las cosas por las malas, por las más o menos o por las buenas. Pero cuando escoges hacerlas por las buenas, todo el proceso es mucho más luminoso. Todas las cosas funcionan mejor. Todas las cosas te dan más paz y alegría y a los que están a tu alrededor también.
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Así que ya lo saben. 29 de septiembre, sí, nos amanece con lluvia, Día Mundial del Corazón. You're my heart. Sí, señoras y señores, el día en que el planeta entero se pone la mano en el pecho y dice, cuídate corazón, corazón, es la principal causa de muerte en el mundo, lamentablemente, pero hasta el 80% se puede prevenir, así que hoy es el momento perfecto para salir a caminar, comer más sano, darle amor a ese motorcito. Que no para de hacer pum, pum, pum, pum, que no para de latir con todas las enfermedades cardiovasculares que hay, ¿no? Para prevenirlas, el control, el tratamiento, muchos consejos. A ver, desde la alimentación sana, ¿no? Reducir el consumo de sal, azúcares, grasas saturadas, harinas procesadas. Aumentar el consumo de frutas y verduras. Actividad física, eso es vital, es no negociable, es vital. 20, 30 minutos de ejercicio harán la diferencia. Caminar, subir por escaleras, siempre vamos a tener un pretexto. Y el número uno, ¿saben cuál ustedes es? El tiempo. Yo no tengo tiempo. Ese es el pretexto number one de todo el mundo. ¿A qué hora? ¿En qué momento? Dice. Y luego, pues, tantas cosas que debemos de evitar, ¿no? El tabaco, el alcohol, los controles médicos, eso es vital, ¿no? Para medir ahí la presión arterial, los niveles de azúcar, colesterol y todo. Así que ese es el objetivo de que haya Día Internacional del Corazón, principalmente para cuidar ese motorcito que late, late y hace pum, pum, pum, pum, pum, pum, pum, pum. Y nosotros que tenemos corazón de rock and rollero, pues hay que cuidarlo más, ¿no? Porque tiene que durar ahí mucho y tiene que andar ahí súper potente.

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Vayan a activarlo en tiendas Claro, su full Claro, su plan full Claro. 29 de septiembre, de Internacional de Concientizar sobre la Pérdida y Desperdicio Impresionante de Alimentos. Un tercio de la comida que se produce en el mundo se tira a la basura, lamentablemente. Hoy la ONU nos invita a no desperdiciar nada, ni un granito de arroz, ni un pedacito de plátano, ni un pedacito de pan, ni nada, debe ser, ¿no? Y pensar y dar gracias a Dios que tenemos, por supuesto, comida, pero no perderla, el desperdicio en hogares, en el comercio. Y que obviamente, pues, aparte del desperdicio, tiene un impacto ambiental, ¿no? Porque genera emisiones de gases, el efecto invernadero también. Así que hay que planificar las compras, organizar bien el menú, aprovechar todos los restos, transformarlos en porciones sobrantes, ¿no? Aunque nos llenemos ahí de trastecitos, pero nos puede servir para otros tiempos de comida, alguna que se pueda congelar, puede servir también ahí para que haya una correcta manera de alargar la vida útil de los alimentos. Así que todos estos días especiales, hoy 29 de septiembre, para recordar la urgente necesidad de aprovechar cada recurso y transformar los sistemas alimentarios que tenemos, ¿no? Y todo empieza con nosotros, con pequeñas acciones que hacen grandes resultados, sin duda. Saludos por donde van, aquí se conectan siempre con la 102.5 a donde vayan. Clásica 102.5.com, nos pueden seguir en línea, ustedes la pueden poner en su celular, en el buscador, clásica 102.5.com. el audio es espectacular, celular, tableta, computadora, móvil, por todos lados, la pueden conectar en Bluetooth, en el carro, en una bocina, en todos lados, ahí nos llevan, clásica 102.5.com, en línea para ustedes.

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0: ejercitados y bien dinámicos y súper activos, como siempre, desde tempranito. Aquí vamos acompañándoles a todos ustedes ahí en lo que hacen, si se ejercitan, si preparan loncheras, si van de desayuno, si van en el carro, si van en el trafiquito, en el transporte, por todos lados. La conexión con la 102.5 en este espectacular martes 29 de septiembre. ¿Ya pensaste quién te acompañará a los mejores conciertos del año? 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Superpilas. Cumpleañerísimos, ya va terminando septiembre y ya nos vamos quedando con pocos. Yo sé que sí. Con buen paso, por supuesto, para saludar a cumpleañerísimos de hoy. En el mundo latino de la música hay muchos, pero en el mundo anglo muy poquitos. Uno para ser exactos. Happy birthday con pastelito recién horneado. Ah, qué rico, ¿no? De berries. Con strawberries, con cranberries, con blackberries, con todas las berries. Qué rico, ¿no? Happy, happy, happy, happy birthday to you. Cumpleañeros que ustedes también van a reportar, que los vamos a saludar ya en un ratito. Hoy de cumpleaños, Josh Farro, 39, guitarrista de la banda Paramore. Ahí con ese rock que marcó tremenda generación y con esa guitarra. Junto a Hayley Williams hicieron de las suyas en Paramore, así que hoy de happy birthday. A celebrarlo plenamente. Así que muy bien. Así que por algo, solamente uno, pero de los cumpleaños famosos. Porque en el mundo latino, pues hay varios que están de cumpleaños y que por supuesto los vamos saludando. ¡Ay, el polémico ahora, Alex Sinte, que está de cumpleaños, 57 años! ¡Ay, se metió ahí tanto en problemas de redes, pero le subieron ahí, por supuesto, la escucha de sus canciones en las plataformas, así que eso se agradece. Y otros más que están también de happy birthday en esta fecha. Pero reporten, cumpleañeros, este es el momento para poder saludarles, reportarles. En el WhatsApp 41-56-105, ¿tienen cumpleañero en casa? Repórtenlo. ¿Tienen cumpleañero en la oficina? Repórtenlo. ¿En la familia? Repórtenlo. ¿Qué tienen que hacer? Enviar mensajito al 41-56-105, nombre del cumpleañero o cumpleañera, cuántos cumple, quién les saluda y le festejamos, le saludamos en este super día. ¿Les parece? Aquí les espero. ¡Sale!
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Happy birthday. Cumpleañerísimos reportados todos los de septiembre y los de hoy, 29. Happy, happy, happy, happy birthday to you. Cumpleañeros de a esta hora, salúdenme a Milo Díaz, dice su esposa. Está llegando a 32 años, los escuchamos todos los días tempranito, casi no nos comunicamos, pero hoy sí, porque es su cumpleaños. Saludos, don Milo, 32 añitos. Muy bien, happy birthday en conexión con la 102.5 en este día. Happy birthday, que coma mucho pastel, hoy tenemos de berries. Que te apapachen, que la pase pero fenomenal. Más saludos de cumpleañeros reportados, 29 de septiembre. Ya queremos pastel. Happy birthday to you. Saludos para Antonio Díaz, llegando a 53 primaveras. Su esposa, sus hijos y el saludo también especialísimo de la nieta. Happy birthday to you, 53 primaveras. Quinto piso y tres graditas. Que celebrar la vida y celebrar la vuelta al sol. Happy birthday. Otro reportado a esta hora, saluditos para Mili Quiñones, 11 añitos, dice. Aquí vamos ya al cole. Qué bueno, pero a celebrar también su cumpleaños en este 29 de septiembre. 11 añitos, Mili, que te la pases muy bien. Tus papis te desean lo mejor, te saludan y tus dos hermanitos en este día de tu cumpleaños. Come mucho pastel, que te festejen. Y tiene que ser así para celebrarlo plenamente. Así que happy, happy, happy birthday to you y a todos los que van a cumplir años que van reportando más adelantito también. Les deseamos todo lo mejor en el mero día, en su mero nomástico. Happy birthday to you.

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Vamos con los peques, con los chicos, con los niños. Se viene octubre y la salida del colegio. A ver, hoy les preguntamos para que manden su respuesta breve en nota de voz al WhatsApp 41-56-125. ¿Cuál fue la clase? ¿Cuál fue la materia? ¿Cuál fue el curso que les costó un poco más? La que más les costó. Tiene que haber una que sí les costó o que realmente no les gustó. Por ahí puede ser, pero sí les costó un poquitito, para que me cuenten, para que sean honestos, honestas. Chicos, chicas, solo para peques, para los niños ahí que ya van rumbo al cole. ¿Cuál fue la clase? ¿Cuál fue la materia? ¿Cuál fue el curso que de plano sí les costó mucho? ¿Cuál fue esa asignatura? Y ustedes dicen, esta sí me costó, pero ahí va a salir.

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0: 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Vamos con los chicos, con los peques. ¿Qué clase, qué materia, qué asignatura, qué curso les costó mucho, mucho, mucho, mucho, que fue el más difícil de este año? Aquí platicamos solamente con los peques y aquí nos comentan. Hola.
1: Hola, buenos días, soy Adri y la clase que más me costó fue matemáticas, gracias a Dios.
0: Yo tengo mis cálculos, vamos a ver si esa es la que sale ahí, que es la que más costó. A ver.
2: Hola, soy Dianita y la clase que me costó un poco y que tampoco no fue mi favorita, fue matemática, porque me costaba mucho la división. Adiós, soy Dianita, sí. Feliz turno.
0: Sí, a veces no nos gustan y sale uno saliendo mejor que las otras, pero a veces no tanto, ¿verdad?
3: Buenos días, mi chiquini, yo soy Marco y mi materia que más me costó fue matemáticas.
4: Hola, mi chiquini, soy Paolo. Una materia que me costó, aunque me gusta bastante, es formación cristiana. Bueno, que tengan un buen turno, los queremos mucho, adiós.
0: Gracias, amigos, qué bonito. Aquí los vamos a extrañar, vamos a ver si se levanta temprano y ahora estoy de vacaciones. No creo, ¿no? Y los papis se van a levantar un poquito más tarde porque no tienen que ir a dejarlos, seguramente. Hola.
5: Buenos días, Ugini. Mi nombre es Emilia y la que me costó mucho la clase fue Science, porque había que estudiar muchísimo. Adiós.
0: Science. Debe ser. Les preguntamos hoy a los peques cuál fue la clase, la materia, la asignatura que más les costó este.

0: añito. La que más costó, la más difícil.
1: Hola. La materia que me costaba mucho y que me sigue costando es medio social. Me llamo Facundo, adiós.
2: Yo me llamo José Sebastián García Lemos y a mí la materia que más me costaba era la de matemáticas o inglés.
0: Mate e inglés. Ánimo, patojos, pero tienen que meterle ahí con todo.
3: Hola, Michi y Ugini, soy Joaquín y la clase que me costaba era matemática porque no sabía dividir. Adiós.
0: ¿Saben qué es lo bueno? Que tenemos que ir aprendiendo. Eso es lo bueno. Le metemos ahí con todo.
4: Hola, Ugini. A mí la materia que más me cuesta es la expresión artística. Mm-hmm. Y te cuento que ya llené el formulario para la barrita libre del Día del Niño. Me llamo Emilio.
0: Emilio, ojalá salgas favorecido, Emilio. Ojalá. Y a todos los que participaron. Porque obviamente no puede venir todo el mundo, ¿no? Pero ojalá salgan favorecidos. Miren, es lo que más deseo yo para ustedes. A ver, ¿alguien más por aquí? A ver.
5: Hola, Michelini, soy Marcela. A mí la clase que me costó fue tecnología. Adiós.
0: Tecnología está un poquito ahí agripadita.
6: Hola, Ugini, ¿cómo Hola. Estás?
0: Bien.
6: Soy Bianca. Y la materia que más me costó fue comunicación y lenguaje. Y también fue muy difícil la de matemáticas. Y ya. Bueno, Michi Ugini, bye, los amo mucho. Good morning, besos.
0: Ay, no, nos vamos a extrañar. ¿Qué vamos a hacer sin ustedes? ¿Verdad que sí? Pero mucho. Bueno, qué bien aquí platicar con ustedes un ratito ahí en lo que llegan al cole y van ahí encaminados. Y hay trafiquito y cuesta llegarles. A veces el recorrido es muy corto, pero cuesta, ¿no? Gracias, Peque. Saludos.

0: Ahora veamos cómo salieron sus exámenes.
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Nos pregunta qué es lo de la barrita libre. Bueno, es pasado mañana. No, el viernes, pasado mañana es jueves. Tranquilo, hoy. Hoy es martes, vamos despacito. Bueno, el Día del Niño, obviamente, eso sí es pasado mañana, eso sí es el jueves. Eso es lo que tenía en mente. El 1 de octubre, ¿no? Tradicional, por supuesto, día del Niño. En muchos colegios, y principalmente preprimaria y primaria, pues van a celebrarlo principalmente. Y nosotros, los viernes, tenemos barra libre. Siempre acá en la 102.5, pero ahora vamos a tener una barrita libre. Imagínense lo que habrá aquí. Golosinas. Muchos dulces ahí, principalmente de la Colombina. Mucha pizza con Pizza Hut. Y también donde los peques pueden vivir la experiencia de ser un locutor por un día. Aquí en la radio. En todas las radios de RCN Media, por supuesto, y los tendremos acá en La Clásica desde las 7 de la mañana hasta las 10. Habrá tres turnos, a las 7, a las 8, a las 9. ¿Ok? Prácticamente para que puedan estar acá un ratito compartiendo con nosotros. Yo sé que a algunos se les va a imposibilitar venir, otros por clases, pero los que sí puedan venir y puedan participar, atención mamis, atención papis, para que su peque esté y sea locutor por un día aquí en la 102.5. ¿Cómo participar? Pues mándenme la palabra barrita en WhatsApp al 41561025 para que yo les envíe el enlace, el link que le llamamos, de un formulario que es muy sencillo, de sus datos personales. Ahí ponen ustedes que escuchan el Cool Morning, que escuchan la 102.5 y que por supuesto pues todos los datos que se les piden y van a quedar ya registrados. Barrita, lo único que tienen que enviar, yo les mando ahí de vuelta, por supuesto, el enlace para que lo llenen. Tienen que ser seleccionados, porque obviamente no pueden venir todos, ¿no? Ojalá salgan favorecidos, pero entre todos los que lo están llenando, para que tengan chancecito, ¿les parece? Barrita, al 41-56-105, me va a encantar saludar aquí a muchos chicos y celebrarles el Día del Niño, especialmente este viernes, ¿ok? Así que aquí les espero para que puedan enviar barrita al 41-56-105. Llenan el formulario y con eso pues a esperar si salen favorecidos.

0: Yeah. Qué buenas canciones, espectaculares. 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Yeah. Super pilas.
1: ¿Y a quién salvas? 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
0: ¿Quieres salvar esta? ¿O quieres salvar esta otra? De que suena Queen, no se nos preocupen. Bueno, ya saben, con emojis. La Micha anda de vaquera, pero aquí tenemos emojis fáciles para hoy. 41-56-125. Pilas, 41-56-125. ¿Quieres salvar esta? Manden el paraguas, pero el que tiene gotas de lluvia. Sombría paraguas, como le llamen. Creo que es verde, ¿no? Pero el que tiene las gotas de lluvia, si quieren salvar esta, al WhatsApp. ¡Vamos! Y por el otro lado, si quieren salvar esta, la nube que tiene las gotas, pero que tiene también un rayo. La nube cargadita de gotas de agua, pero que tiene un rayo. ¿Les parece? Bueno, ustedes deciden ahí en el 41-56-105 para que sepan cuál salvar y con cuál volvemos. Pilas.
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everybody, nos llenamos. Ganaron las nubecitas que tenía que traer las gotas de lluvia y el rayo. Ay, sin rayo y con rayo, solo con gotas, sin las gotas también. Así que le ganaron al paraguas ahí con aguas. Fue como 55-45, pero ganaron. 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Vamos con información del tránsito, por supuesto, de todo lo que está sucediendo allá afuera. Y con la lluvia, lamentablemente, pues hay varios derrapes y varios accidentes. Un automóvil derrapa e impacta contra un árbol en la calzada Tanasio. 14 calle zona 12, el asfalto está mojado, es un carro rojo, derrapó, impactó contra un árbol de regular tamaño y obviamente pues hay complicaciones del tránsito en ese sector. Hay un carro descompuesto en la 13 avenida y novena calle zona 6, se encuentra con desperfectos mecánicos y se le zafó la llanta ahí. Se coordina para reubicarlo, pero está imposibilitando el tránsito. 13 avenida, novena calle, zona 6. Hay una colisión entre vehículos en el periférico a la altura de la 33 avenida, colonia 4 de febrero, que involucra a dos vehículos y obviamente pues se pone lento el tránsito en ese paso. Hay una colisión entre un bus extraurbano y un automóvil, kilómetro 6, esto es ruta al Atlántico, zona 17. Ahí muy cerquita de Lomas del Norte, percance, y los vehículos están siendo reubicados para que no causen más problemas ahí con el tránsito. Así que tómenlo en cuenta para todos los que van por esos sectores y que por supuesto van de ese lado. Saludos. Aquí venimos en la Avenida Las Victorias, está lleno, dice, por Matamoros. Parqueo gratis, dice. Bueno, ánimo, aquí vamos acompañándoles. Saludos en este espectacular martes. Heaven.

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0: The best band of the world. Nuevo álbum, gira y todo, va a estar espectacular. 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Vamos con más información del tránsito con Amílcar Montejo a esta hora, que por supuesto nos saluda. Aquí a todos, cool morning.
1: Buenos días, cool morning. Buenos días, ciudad de Guatemala. Durante esta jornada del martes con lluvia, le informamos, una triple colisión se ha registrado en la avenida Hincapié, 28 calle de la zona 13. Esta situación genera complicaciones para los usuarios que se dirigen hacia el área del Boulevard Liberación. Ya se toman algunas medidas para poder agilizar el bloque vehicular que a esta hora se encuentra afectado. Nos están informando que agentes de la policía MT proceden a retirar un vehículo que ha colisionado contra un árbol. Esta situación deja únicamente daños materiales en el sector de la calzada Atanasio Tzul, 14 calle de la zona 12. Le pedimos precaución si usted se dirige hacia el área del Trébol y en unos minutos se estará habilitando el tránsito. Una grúa ha sido coordinada porque un vehículo se quedó con fallas mecánicas en la 13 avenida, novena calle de la zona 6. Al lugar ha sido coordinado el remolque y será cuestión de minutos para dejar habilitado el tramo. Nos están informando que la policía MT también está verificando y monitoreando el tránsito en el centro histórico. Le recordamos que allí se mantiene una manifestación de parte de exmilitares y esta situación nos obliga a un bloqueo vehicular en la octava avenida, novena calle de la zona 1, donde el tránsito se envía hacia el área oriente del centro histórico.
0: Gracias, Amílcar, por la información y el tránsito complicadito allá afuera y con la lluvia más.

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0: Una línea de un super hit, toca atraparla. Pero solo privilegio para los primeros 5 en atinarle correctamente a las 2 respuestas, ¿eh? Nombre de la canción y nombre de la banda o grupo. ¿Les parece? Superfilas. Rapidingiris, 41-56-1025. 41-56-1025. Dos respuestas en una. ¿Qué rola es? La tienen ahí en la punta de la lengua y los primeros 5 tienen premio. Puede pedir su canción favorita de las rolonas que ponemos acá en la 1025. Pilas. Ahí va, ¿qué canción
2: es?
0: La tienen en la punta de la lengua, es esa, ¿no? Sí, sí, sí, no, córranle. Vuelen, aceleren los primeros 5 nada más. Los primeros 5.

0: bam, bam, bam. 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Una línea de Unihit. Vamos con ustedes para ver si le atinaron. Está fácil, digo yo. Yeah.
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0: Yeah, venga, a ver.
2: Hola, Eugenie. Esa es You Get What You Give, de New Radicals. Mm-hmm. Podrías poner Bittersweet Symphony, de The Verb. Gracias.
0: Sí, las tarareamos son buenas. Corre, va uno.
3: Buenos días, Eugenie. Si mal no estoy, la canción es You Get What You Give, de New Radicals. Y si estoy en lo correcto, me podrías placer con I Remember You de Skid Row.
0: I remember you, remember yesterday. Sale.
4: Buenos días, mi estimado. Si no estoy mal, la canción es de New Radicals, You Get What You Give. Mm-hmm. La canción que quisiera escuchar es de Alice Cooper, Poison.
0: Your Poison. Sale.
5: La canción es You Get What You Get de New Radicals.
0: Okay.
5: Saludos desde Zona 21.
0: Muy bien, muy bien. Le atinó, pero no pidió rolita. En toes, diría alguien.
6: You get what you give, the new radical.
0: Yeah.
6: Si es así, Thriller de Michael Jackson.
0: Tan, tan, tan, tan, tan, tan, tan. Dun, dun, dun, dun, dun. A esto va a dar paso a uno más, ¿verdad? Segurola, segurola, es porque hay uno que no pidió rola. Venga.
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0: eso.
7: Radicals.
0: École, ¿y la rola?
7: You get what you give. New Radicals.
0: École, bueno, le faltó canción. Bueno, ahí nos quedamos. Ahí nos quedamos, entonces. Sí, fácil para poder atinarle. Segurolas, segurolas. 1, 2, 3, 4, 5.
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0: Ahí empiezan a sonar las rolas que nos traen la línea de hit. 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Yeah.
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0: ¿Quieren ir al cine mañana? Sí. Y mañana.
1: 5 minutes.
0: Bueno, tómale en cuenta los que van a participar porque es para ir a ver la nueva película de Tom Cruise, Digger. Así se llama. Producida y dirigida nada más y nada menos que por Alejandro González Iñárritu. Es una sátira, pero sí, muy, muy buena. Digger Rockwell, este excéntrico y millonario magnate petrolero. Bueno, los llevamos mañana. Tómalo en cuenta para todos los que vayan a participar, porque a veces quizá no tiene tiempo o les queda lejos con la lluvia. La función es mañana fin de mes, mañana miércoles 30 de septiembre en Cinépolis Oakland. Ok, Cinépolis Oakland, 7:30 p.m. Así que hay que andar como a las 7 por ahí. Ahí en la sala 1. El preestreno de esta espectacular película, Digger, por supuesto con Tom Cruise. Por una negligencia de ambición tras una perforación en el Ártico, Digger Rockwell provoca una catástrofe ecológica a escala global, una masiva expulsión de metano que desprende una de esas plataformas de hielo. Cualquier parecido con algún personaje es mera coincidencia. ¿Quieren ver la mañana? ¿Quieren estar ahí? Sí, pueden, sobre todo. Si pueden, participen, ¿ok? Tengo, ¿cuántos espacios? 10 butacas. Lo convertimos en ingresos dobles porque es por listado. 5 ganadores entonces, ¿ok? ¿Qué tienen que enviar? Al WhatsApp, 41-56-105, 41-56-105. El nombre de por lo menos 5 películas actuadas por Tom Cruise. El nombre de 5 películas, por lo menos, hay un montón, ¿no? Por lo menos el nombre de 5 películas en las que actúe Tom Cruise. ¿Ok? Y luego sus datos. Con un mensaje es suficiente porque solo queda ahí en una casilla. Si ustedes lo mandan 20, no se preocupen porque va a ser una sola casilla, así que manden solo uno. El nombre de 5 películas en las que actúe Tom Cruise, sus datos, nombre, apellido, DPI, teléfono y correo. ¿Estamos? Pilas, pues aquí los espero, sal y vale, para que puedan ganarse su ingreso doble por listado. No tienen que venir por boletos ni nada si salen favorecidos. Habrá 5 favorecidos, ¿ok? Ingreso doble cada uno para que vayan acompañados. Reitero entonces al WhatsApp 41-56-105. Nombren 5 películas en las cuales actúe Tom Cruise. No se vale misión 1, misión 2, misión 3. No, tampoco, ya les dije una. Pero a veces pasa, yo sé. Nombre, apellido, DPI, teléfono y correo. Tiene que traer todos los datos para que puedan participar y ganar. ¿Les parece? Unos 25 minutos de aquí a las 8:20 vamos a sacar ganadores. Habrá 5 por sorteo. Es por sorteo, no el primero que llegue ni el último. Es sorteo. Ok, una vez reúna ahí los datos, pueden ganar. Sal y vale, pues aquí los espero.

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Cierre la puerta. Por favor. Oigan, ahí se van las rolas que nos trajo a la línea de hit. Falta la de Alice Cooper. 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Muy bien, muy bien, muy bien. ¿Qué hay que hacer para ir al cine? Dice, bueno, reiteramos, repito, para poder ver esta película, Digger Rockwell. En realidad se llama solamente Digger, ¿no? Dirigida por el famoso Alejandro González Iñárritu, protagonizada por Tom Cruise. Ahí viene precisamente la pregunta. Tomen en cuenta que la función es mañana. Y es premier, ¿no? Mañana 7:30, Cinépolis Oakland. Lléguense a las 7, porque si no... En lo que suben, se parquean, suben las gradas eléctricas. Ahí van llegando, ¿ok? ¿Qué tienen que hacer? Por WhatsApp, 41-56-105. Enviarme la respuesta correcta. Nombre de 5 películas en las cuales actúe Tom Cruise. Está re fácil, ¿no? No se vale Misión Imposible 1, Misión Imposible 2, Misión... No, ya les dije una, pero no se vale así porque hay algunos que lo mandaron. Entonces, como que no. Como que no tiene mucho chiste. Esa cuenta solo por una, ¿ok? Sus datos. Siempre que nosotros decimos datos, nombre, nombres, apellidos, DPI, teléfono y correo electrónico. ¿Por qué? Porque se les tiene que enviar ahí la confirmación que están en el listado, porque por eso ingresan y ustedes tienen que llevar DPI allá, ¿ok? Al cine. Pilas, pues, pasadito a las 8:20 dijimos que íbamos a dar los nombres de los ganadores, así que tienen que estar ahí súper pilas enviándolo. 41-56-1025. Yeah.

0: Eres veneno.
1: A la gran, imagínese.
0: Veneno Bill.
1: Qué buena canción, ¿no? Don Vincent Fournier, Alice Cooper. 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Bueno, y don Tom Cruise ha andado ahí promocionando muy bien la película en varios lugares y principalmente en México, ¿no? Y de la mano ahí del director Alejandro González Iñárritu para presentar esta película y promoverla, que el estreno mundial es el jueves 1 de octubre, así que todo apunta a que va a ser la número uno en taquilla en todos estos 4 días de arranque, ¿no? De jueves a domingo, casi que seguro, casi que pronosticado, casi que vaticinado esta película de Tom Cruise, y que por supuesto pues es una sátira, una comedia negra, pero a la vez ahí muy, muy interesante sobre lo que puede tratar. Crítica feroz y absurda al poder, la codicia de las élites, la necesidad de controlar la narrativa ante un desastre de proporciones épicas y mundiales. De eso trata. Y si Tom Cruise, y vamos a ver a un Tom Cruise ahí, desconocido, súper viejito, con panza, canosísimo. Todo lo que él ha evitado. Pero va a estar bien, ¿no? Así que, bueno, ya saben, los llevamos a ver la mañana de una vez. Ahí en Cinépolis Oakland, para todos los que están participando, más que super pilas ahí en este día. Está bien fácil participar, pero ya a ustedes se les quedó y ya van llegando ahí bastantitos. En un ratito vamos a hacer sorteo para elegir aquí con mi amiga La PC, mi amiga La Pati Collins, 5 ganadores, así que sigan participando.

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Bueno, para los que nos gusta el béisbol, se viene lo bueno. Se vienen los playoffs, la postemporada y cómo quedaron las cosas. Hoy mis bravos y mal horario, hombre. Pero bueno, ni modo, a las 12. ¿A las 12 o a la 1? A las 12. Ay, no, a ver qué tal. Bueno, ¿cómo quedaron? ¿Cómo va la cosa? Porque se viene octubre y ustedes saben que trae béisbol siempre, ¿no? Los cruces de la ronda de comodines van primero, ¿no? Y que, pues, ya quedaron definidos los enfrentamientos. Recuerde que este es al mejor de 3 partidos. Así que es pim, pam, pum. Y hoy arrancan de una vez. Para los que son fans de la Liga Americana, ¿qué les parece? Yankees y Medias Rojas. Más clásico no puede haber, ¿no? Ahí van, al mejor de 3 caídas, el primero que gane 2. Se lleva el comodín ahí en la Americana. Le tocaría contra Tampa Bay, las mantarrayas que están esperando ahí. Contra ellos les tocaría, los que salgan de aquí. Siempre la Americana, el otro cruce está entre los Astros de Houston y los Medias Blancas de Chicago. El ganador de aquí va contra los Cleveland Guardians, los que antes eran los Indians, no, pero ahora es Guardians, los Guardianes. Así está la Americana. Y la Nacional, los Padres de San Diego, que tienen buen equipo y siguen demostrándolo ahí, van contra los Cachorros de Chicago. Ahí por ese comodín, el ganador de ellos va contra los Dodgers. ¿Qué les parece para llevarse la divisional ahí? Y por el otro lado, ahí están mis bravos, los Atlanta Braves, los bravos contra los Phillies. Ah, también es un clásico de clásicos jugar contra Filadelfia, ¿no? Va a estar bueno, el primero de 3. Hoy es el primer partido a las 12, hombre, me voy a perder un buen rato, pero... Bueno, ahí está, porque el horario no muy. Esperemos que ya sea más tardecito. Los otros, vamos a chequear ahí. Los bravos de Atlanta contra los Phillies de Filadelfia. Ahí por su comodín, el rival que espera son los Cerveceros de Milwaukee, para ir también por el divisional ahí. Así que empieza lo bueno. Esto va a estar calientito, pero calientito. Así que a disfrutar plenamente ahí con la pelota y todo lo que hay. Precisamente sabemos que hay muchos seguidores de esto. Así que a esperar. Eso nos toca, ¿verdad? Yeah. Se viene la temporada buena para la que pelota se vaya y se vaya.

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0: Ay, el gatito y todo lo que pasa. Digger, así se llama esta película con Tom Cruise, precisamente, Digger Rockwell. Dirigida por Alejandro González Iñárritu, a la cual les llevamos mañanita. Mañanita exactamente a las 7:30 de la noche, pero dice a las 7 porque como cuesta todo, ¿no? Entonces, para que puedan llegar y muy, muy bien ahí poder estar. Vamos con sorteo. Para tener ganadores, muévase la tómbola ahí, mi amiga Patti, por favor. Revuélvale. Así a lo beisbolístico. Beisbolero.
2: So. And the winner is.
3: And the winner.
2: And the winner is.
0: And the winner.
2: And the winner is.
3: And the winner.
2: And the winner is.
0: Ganadores, y son 5, miren, aquí por montones. Bueno, ya están anotados con puño y letra aquí los 5 ganadores. 5 ganadores ya en sorteo. Pueden ir con un acompañante mañana 7:30, Cinépolis, Oakland, para ver Digger Rockwell. Ganadores, Estuardo Enrique Hernández Monroy, Loreta Romero Sierra, Alejandra Muñoz, Suset Marroquín y Leslie Paola García Galdames. 5 en total, no más, no menos. Reitero, repito, vuelvo a decir. Leslie Paola García Galdames, Suset Marroquín, Alejandra Muñoz, Loreta Romero Sierra y Estuardo Enrique Hernández Monroy. Vamos, ahí están los 5 favorecidos. No escuchó su nombre, pues no salió favorecido. Los que sí salieron favorecidos son ellos: Estuardo Enrique Hernández Monroy, Loreta Romero Sierra, Alejandra Muñoz, Suset Marroquín, Leslie Paola García Galdames. Ahí están, 5 cabalibris para que puedan asistir entonces mañana. Ahí me cuentan, ahí nos etiquetan y todo, ¿verdad? Con todo lo que hay. Digo yo, para que nos cuenten ahí de, o sea, va a estar buena, ¿no? Con Tom Cruise ahí todo panzón. Sale, bueno, sale, vale, pues. Ahí me van contando los 5 ganadores. Venga, suero.

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0: La señorona Sherilyn.
1: 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Bueno, tengo saludos más de cumpleaños. Siempre los saludamos bien tempranito, por supuesto. Pero aquí nos llegó un saludito más. Camila Lima cumple 14 añitos de parte de su papi Edgar Lima, que la ama profundamente, super fans de siempre. Gracias, saludos Cami, felices 14 añitos, que te la pases muy muy bien. Come mucho pastel. Otro saludo. Saludos para Diana Sagastume también, 22 añotes, escuchando ahí la 105. Qué bien que se lo celebren, pero plenamente, como tiene que ser al 1000%. Happy birthday to you. Coman mucho pastelito, de eso se trata. Ah, qué rico que lo celebren, pero en grande y que la pasen fenomenal. Así sea.

0: una hora atorado aquí. Voy a llegar tarde.
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0: Esa cosquillita, esa como, ese como éxtasis, esa, ay, como que se te despegan los pies del suelo, esa emoción, esas hormigas, esa euforia que sentís como si fuera una sustancia ilícita, pero que realmente solo te lo da la cercanía de esta persona. Qué bonito eso, qué bonito eso. Y qué bonito que pueda ser también una frecuencia. Ajá, ¿el 105 no les da a ustedes eso?
1: ¡Vos y vos!
0: Así es, nos lo da. Esa emoción, no necesitamos sustancias ni nocivas ni ilícitas porque nos tenemos aquí en el 105.
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0: Y aquí estamos pasándonosla bien en este martes. Ya varias personas preguntándome si ganaron o no para los boletos al cine que regaló Hugo en el Cool Morning. Y miren, yo no quiero ser ave de mal agüero, pero si no recibiste un mensaje que diga felicidades, ganaste, con las instrucciones, ya sea venir por tu boleto o llegar al cine, pues no ganaste, güey. lo siento, quienes ganaron ya lo saben, ya recibieron su mensajito, no importa si ya se bajaron del carro o no, y, o si ya están en la reunión, en la primera reunión de la mañana, pero ya recibieron el mensajito, ¿sí? Ustedes pendientes de la progra, eso también les digo, pendientes de la progra porque yo no sé, tal vez, quizá, maybe traemos más boletos en otros turnos. Ajá, porque la función es mañana. Ajá. Buenos días, Guatemala. Buenas tardes, España. Buenas noches, Singapur. Mi nombre es Beatriz del Cid de León. Bea del Cid. Aquí somos culpables. En primer grado. En complacencias de primer grado. En pasarla bien en primer grado. En amar en primer grado.

Y yo también quiero ser culpable. Guilty in the first degree. Y de amor, sí, pero sobre todo de complacerte. De ponerte esa canción que te sube el ánimo, esa canción que te acompañe de buena manera, que te haga sonreír, que digas, chámale, güey, démosle, démosle con muchas ganas, con mucha energía, con mucho entusiasmo. Yo también quiero ser culpable. 41-56-1025 para que me vayas diciendo cómo me vas a echar la culpa. ¿De qué me vas a acusar? ¿Con qué canción voy a ser culpable de complacerte? 41-56-1025. Ese es el WhatsApp. Por ahí, que si memes, que si sugerencias musicales, que si stickers, que si reportes del tránsito, que si todo. 41-56-1025.

Muchos ejemplos hemos encontrado para entender cómo el cerebro obedece a nuestras órdenes y por eso es tan importante darle las órdenes correctas, las palabras correctas y el reforzamiento adecuado para que juegue a nuestro favor, para que trabaje a nuestro favor. Por eso es tan importante no decirle a un niño o a una persona que es tonta, que es inútil, que no puede, que se quite, que no vale, porque se lo termina creyendo. Y muchas veces esas palabras y esas frases vienen de nosotros mismos. Yo no sé si a ustedes les ha pasado que alguna vez se encuentran insultándose. Pero qué tonta, se dice uno a una misma. Pero qué inútil, pero qué cleta, pero que regañándote de esa forma. Si no se trata uno con amor, ¿quién? Pero lo digo por esta canción, porque aquí hay otro ejemplo. Cuando le decimos al cerebro que vea algo, es capaz de verlo, porque está completando los espacios en blanco, y si le guiamos con cierto sesgo, va a ver lo que queremos que vea. Y si le decimos que escuche algo, va a ser capaz de escucharlo, como quieres una manzana. Oh, tú quieres una manzana. ¿Ya oíste el quieres una manzana en esta canción? Ahí viene, quieres una manzana.

era antes. ¿Quieres una manzana? Ahí viene. ¿Quieres una manzana? ¿Oíste? ¿El quieres una manzana?

0: A ver, que levante la mano quien quiere una manzana. Bueno, no, mejor que levante la mano quien quiere un cafecito con punch. Porque nos vamos a ir a la pausa y vamos a regresar con ¿quieres un cafecito con punch? Me preguntan por acá si sabré si hay alguna falla especial hoy en el Spotify. Y solo porque me preguntaste no te voy a contestar. ¿Cómo así que Spotify? ¿Qué te importa? ¿Si se cayó o no se cayó? Son mentiras. Pero sí, Spotify sufre una caída a nivel mundial. Hay problemas de conexión del servidor y la plataforma ha sufrido esta caída en este día. Los primeros usuarios comenzaron a registrar las incidencias pasadas las primeras horas de esta mañana para nosotros, ya en la tarde para los países europeos. Ya, o sea que el martes funcionó para algunas personas, pero nosotros ya amanecimos con estos problemas. Vamos a la pausa y regresamos con el cafecito con punch.
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12: ¿Qué es una manzana? Me dicen, pero ponelo sin cantar, porque si lo cantas, se escucha. Vaya, pues lo voy a poner sin cantar, pero no me grite. ¡Ahí viene, ahí viene, ahí viene! Ahí está. El na de manzana casi no se oye. Sobre todo se oye el mansa.
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12: Oye, si él quiere una manzana, yo solo digo el mansa. Cafecito con punch para esta hora del día, para estas alturas del mes. Uy, ya mañana se termina, se acabó. Y ya voy leyéndoles en el WhatsApp. Dice Bea, ¿cómo se llama la primera canción que ponen en el anuncio de aniversario? No es el aniversario de la 102.5, ojo, es el aniversario de las fiestas estas de momentos clásicos que organiza Don Fer. Le voy a prestar atención al anuncio y vamos a ver si cacho qué canción es, ¿sí? Buenos días, gracias por ser la culpable de hacerme feliz. Y gracias por el cafecito con punch. Y para mí, quisiera algo de Imagine Dragons, de preferencia, Thunder. Qué linda, gracias Olga, un besote. Yo siempre, desde que salió esa rola, siempre escuché que decía quieres una manzana y me lo creí con el videoclip. Bea, saludos desde la oficina con mi cafecito y una checa. Qué rico, Gabriela. Por favor, Cold Heart de Dua Lipa y Elton John. Yo, dice Ruth, yo quiero café con punch. Yo quiero una manzana porque la mía ya se acabó. Y me manda la foto, ¿te comiste tu manzana? Muy bien, yo también me como la manzana así. Somos team comer manzana en orden. Bueno, al final, aunque te la comas en desorden, siempre termina de la misma manera si te la comes toda. Pero yo sí me como la manzana así dándole vueltas en círculos. ¿Ustedes también? Sí, ¿verdad? O se la comen en desorden, como viendo dónde le meten la mordida. Vamos entonces con el cafecito con punch. Vamos, sí, ya las primeras tazas están listas para servirse. ¡Qué rico! ¡Hala, qué rico huele! A ver, pase usted también. Ahí está. Muy bien.

thunder. Feeling thunder. Ayer había un thundererío por allá por mi casa. Y según sé, hubo zonas donde llovió durísimo en la noche. En mi casa llovió hasta la madrugada, pero sí estuvo. Va de tronar, dice la abuelita. Está va de tronar. Esa, yo no sé, ustedes aplican. Hoy estoy, pero va de preguntarles cosas, ya se dieron cuenta. Que si parten la manzana, que si se la comen completa, que si son culpables, que si el café con punch, que si escuchan quieres una manzana. Y ustedes, ahora es la siguiente pregunta. ¿Ustedes también cuentan cuando cae el rayo? ¿Cuentan los segundos hasta que suena el trueno para calcular más o menos qué tan cerca está de ustedes la tormenta, el core de la tormenta? No, yo tampoco. No, yo sí lo cuento. Sí lo cuento. Es porque la luz viaja más rápido que el sonido y entonces por eso muchas veces vemos el rayo y de hecho a veces ni siquiera escuchamos el trueno. Pero también es cierto que si estamos en el mero punto, en el mero eje, en el mero foco de la tormenta, podemos ver el rayo y escuchar el trueno al mismo tiempo. Porque es una descarga eléctrica. Vamos a seguir con nuestro cafecito con punch. Sí, dice, yo cuento el tiempo de los rayos. ¿Verdad que no estoy tan sola? Realmente no estoy tan solo. ¿Quién te dijo que te fuiste? Hola, Bea, ¿cómo estás? Aquí ya escuchándote, gracias. Un abrazo hasta Los Ángeles. Hoy es mi santo, pero no mi cumpleaños. Ah, muy bien. Yo no sé cuándo es mi santo, sí sé cuándo es mi cumpleaños. ¿Hay alguna...? Bueno, sí, el día de Ana, el día de Santa Ana, pero no me sé qué día es. Pero no me lo sé, me sé mi cumpleaños, 15 de agosto. Saluditos, tengo hambre, dice. Hola, Bea, buenos días. Para mi café con punch, puede ser Post Malone con Congratulations, dice Rodrigo en la zona 2. Gracias, Rodrigo, te mando un abrazote. También dice, mi café con punch sería Watermelon Sugar de Harry Styles. Thank you, un abrazote, dice el George. Yo, dice, jamás ni me recuerdo de eso del rayo y el trueno. Casi no escribo, pero sí los escucho. Saludos. Saluditos, Lisette, un abrazote. Sí, dice, yo también suelo hacerlo, eso del rayo y el trueno. Sí, del rayo y del trueno. Golden de David Guetta para mi café con punch, dice por acá. Para mi café con punch of Electric Salsa. También dice, yo quiero pero café con pan. Y me manda la foto de su café con pan. Pan dulce. O como le decimos en Guatemala, pan de manteca. Lickets para mi café con punch, porfa. Podríamos oír para el café con punch Neutron Dance. Y sí, me produce hormigueos la buena música. ¿Verdad que sí? Qué bonito lo bonito. Vamos entonces a seguir sirviendo el cafecito con punch. Hay las cosas que piden.

Esta mi transición sí quedó algo dudosa. Entre 20 Fingers y Daryl Hall and John Oates. Sí, algo dudosa, pero es que quería poner de una vez la canción porque si no, no nos va a dar tiempo de complacer. Esta la pedía Rafa, saludando a también a sus tocayos, a todos los Rafaeles, Rafaelas, Gabriel, Gabrielas, Migueles, Miguelas, en su día. Saluditos a ti, a todos las Gabrielas, los Gabriel, Miguel, Rafael, qué montón de nombres. Y ya me dijeron ustedes que el día de Santa Ana es el 26 de julio y hay una Santa Beatriz, miren, 17 de agosto. Yo cuando veo el rayo solo me tapo los oídos y cierro mis ojitos, dice, ay, te da miedo. Ay, saben que me da mucha congoja a los animalitos que les da miedo los rayos, le digo, los truenos. Yo también cuento, dice Luchi, me llegas, Luchi, ya tomé cafecito con leche y panito. Ay, qué rico, buen provecho. También dice, ah, bueno, Santa Beatriz, 17 de agosto, es bastante cerca de la Asunción. Mi mamá hacía eso de medir la distancia, pero por lo general la medía en leguas. Yo realmente no recuerdo cuál es la matemática que hay que hacer, solo sé que mientras más lejos está la tormenta, más tiempo se tarda, más distancia hay entre el rayo y el trueno, pero ¿cuántos kilómetros son? No lo sé. Buenos días, tanque lleno, por favor, y me manda aquí la taza, cuya asa, me encanta, es una pistola de esas de, no sé cómo se llama, el dispensador de la gasolina. Qué buena taza, me encanta. Hola, Bea, mi cafecito con punch. I like to move it, dice Minor. Con mucho gusto, Minor. También mi café con punch sería Love Sensation de Madonna y Kylie Minogue. Vamos a ir complaciendo para el café con punch. Puede ser agua en tu refri.

0: 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Regresamos con más y el café con Punch.
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2: Las 9:47 minutos.

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Si yo pudiera hacer una animación de esta canción, pero de esta versión de Ed Sheeran con Beyoncé, pondría a Ed Sheeran, me lo imagino como una lucecita. Imagínense esta esfera con luz en el centro del espacio. Y esta otra esfera, a Ed Sheeran me lo podría imaginar como esta esfera celeste, quizá blancuzca. Y esta otra esfera, del mismo tamaño, tal vez ligeramente más pequeña, pero no tanto, como morada, con un color muy brillante, dando vueltas por todos lados, como loca por todo el espacio, para arriba, para abajo. Así es como se combinan las voces en esta canción. Ed Sheeran, pasivo, tranquilo, en la misma melodía que le conocemos a la versión original de la canción, que es él solito, y entra Beyoncé con este colocho que para arriba, que para abajo. Beyoncé le hace segundas, a veces en una tercera superior, a veces baja, o sea, está por abajo de las notas que está cantando Ed Sheeran, a veces se extiende más el... No, no, no es una cosa, es un colochero total. Esta canción me la pidieron, porfa, porfa, mi café con punch, pero ya me voy a bajar del carro. Vaya, está bien, te creí. Te creí. Mi canción de Beach Boys, Kokomo. Gracias, Gabriel Rivera. Un saludo, Gabriel. Hoy de descanso por celebración de la Feria Patronal de San Miguel Petapa, dice Douglas. Ay, qué rico, Douglas. Buen descanso. Saludándote desde el horrible tráfico. Hoy me tocó venir a zona 4. Salí a las 6:20 de mi casa en carretera El Salvador y no he llegado. Admirable quienes hacen eso todos los días. Sí, no tiene nombre. Paciencia, fíjense que, a ver, lo voy a decir al aire, desde ayer yo vengo por toda la séptima. No, esa no es séptima, es sexta. Ah, no, es séptima. Vengo por la séptima y antes de llegar al Linguat, bajo el puente para entrar al centro comercial de la zona 4 por la 24 calle. Ese semáforo que está antes de llegar al Linguat, pasadito 4 grados norte, no sé si lo cambiaron o qué. Y luego hay un semáforo que detiene a quienes vienen por la 24 calle, quienes vienen de la zona 5, digamos, que yo me incorporo a ellos para seguir subiendo la 24 calle como si quisieras llegar al centro comercial de la zona 4 o ir al Teatro Nacional o llegar hasta la Bolívar. Ese semáforo que está entre la 24 calle y la Sexta Avenida, hoy se tardó dos canciones, una como de 5 minutos y otra de 3, las últimas dos canciones del turno anterior. No sé qué está pasando aquí en la zona 4, si cambiaron algunos semáforos. ¡Por favor, ayúdennos! Paso por acá saludándote, estamos de descanso en casa con la buena progra, dice Kevin Cabrera. ¡Hey, Kevin! ¡Qué rico! ¡Feliz descanso! Buena, si me puedes poner café con punch con algo de Metallica, por favor. Saludos, Colocha, desde el hospital de Masate. Saluditos, buen cafecito con punch. Dice por acá que es que se divide en tres. Ah, los segundos que contás para entre que suena, entre que cae el rayo y suena el trueno, contás uno, dos, tres, cuatro, pues los segundos que sean, y ese número lo dividís en tres, y esa es más o menos la distancia en kilómetros. O sea que si llegas a contar hasta tres, está más o menos a 1 kilómetro de ti. Ah, mira, qué interesante. Pues vamos, seguimos complaciendo con el cafecito con punch. Acerque la taza. Ponga aquí el pocillo, póngalo aquí.

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0: Pónganse pilas porque esto se está yendo rápido. A ver, pase, pues. Ay, qué bonita esa taza. Me gusta. A ver, la llenamos.

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0: la pide Sergio para ponerle punch a su día.
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0: Estamos ya en las últimas de cambio para el cafecito con Punch. Rápidamente más mensajes. Y es que además qué difícil caminar porque estamos hablando de un montón de cosas al mismo tiempo. Dice, hablando del tránsito, son los dichosos semáforos inteligentes.
2: Ahí será.
0: Dice Walter, la diferencia entre rayo y trueno es que el rayo es el destello de luz y claro, viaja a la velocidad de la luz y el sonido que se llama trueno, que viaja a la velocidad del sonido. Ahí está el chiste de Rayo Rayo McQueen que se burla de Chick Hicks diciéndole, el trueno siempre va después del rayo. Gracias Walter, hoy están de feria muchos municipios del país. A mi pastor alemán le dan pánico los truenos y por ende los juegos pirotécnicos. Ay. ¿Cuándo vamos a volver a poner sobre la mesa la discusión de la regulación de los juegos pirotécnicos? ¿Cuándo? ¿Cuándo? Dime que eres un país en vías de desarrollo, el eufemismo más chistoso del mundo. Dime que eres un país en vías de desarrollo sin decirme que eres un país en vías de desarrollo. Los juegos pirotécnicos no tienen regulación. Ah, sí, clarísimo. Hola, Bea. La canción de los Red Hot Chili Peppers, Give It Away, habla de tamales. Saludos a Samuel Benjamín también. Ahí me pones mi cafecito americano bien cargado de azúcar, porfa. Dark Necessity de los Red Hot Chili Peppers. Uy, y ya tenía lista la de Give It Away. ¿Y ahora qué hacemos? Aquí te dejo mi tacita discreta para un cafecito con Punch, con Prince y Party Man. Muy bien. ¿Escuchaste eso? Dice, a ti te dicen trueno porque siempre llegas detrás del rayo. Autor Rayo McQueen, dice Luisfer. Vea, cuando venía la tormenta, mi abuelita cuando venía la tormenta hacía una cruz con palos en el patio y funcionaba. ¿Funcionaba para qué, tú? Yo había escuchado de clavar un cuchillo en la tierra para ahuyentar la lluvia, pero eso de la cruz con palos no sé para qué funciona. O sea, no sé para qué se hacía. Contame. Astronaut in the ocean para mi cafecito con Punch, dice Otto. También dice 331 metros por segundo. En 3 segundos, 993 metros. Casi el kilómetro, ¿viste? Un método alterno, contar los segundos y los dividís en 3. Eso te dará la distancia aproximada. ¿Cómo funciona esa fórmula de los rayos? Ahí está. Aquí me la estaba compartiendo alguien, justo un mensaje pegado al otro. Cuando cae el rayo, o sea, cuando es el relámpago, es decir, se ve la luz, no siempre se escucha el trueno. Entonces lo que puedes hacer, y el trueno se escucha después, porque la luz viaja más rápido que el sonido. Entonces, cuando ves el rayo, cuando ves el relámpago, empiezas a contar segundos. 1, 2... 3 Mississippi, 4 Mississippi, 5 Mississippi. Y la cantidad de segundos que te dé hasta que caiga el trueno, te dice más o menos la distancia a la que está el centro, el eje, el foco de la tormenta. Si cae el rayo y el trueno al mismo tiempo, estás en el mero centro de la tormenta. Y si no, pues dividís esa cantidad de segundos que le tomó al trueno sonar para ti entre 3, lo divides dentro de 3 y eso te da más o menos la distancia en kilómetros a la que está el foco de la tormenta. Alguien por aquí me contó que se salvó. ¿Dónde está? Un mensaje que cayó en su patio. Yo también tengo esa costumbre de contar el tiempo entre el relámpago y el trueno. Algunas veces ni tiempo da porque el trueno ha sido casi junto al relámpago. Recuerdo una vez que un rayo cayó en el jardín de la casa a unos 7 metros de donde yo estaba. Solo vi el resplandor, escuché un chasquido y al mismo instante el fuerte trueno. Recuerdo que en ese mismo instante el pelo de la cabeza y el vello de los brazos se me pararon y estuvieron así un par de segundos. Al voltear a ver al jardín todavía había el humo saliendo del lugar en donde impactó el árbol. Gran susto el que llevé y el brinco que pegué fue espectacular, de récord olímpico, dice Víctor. Ay no, Víctor, de la que te salvaste. Hasta me persiné ahorita que leí tu historia.

Uy, ahora sí, pero qué, ¿cómo así que ya pasó tanto tiempo? Ya cumplimos una hora en el café con Punch. O sea que ahora sí, las últimas tazas, pase, pase, de una vez, pase, pase, que si no ya no le lleno su taza. Ay, miren esta taza, qué linda, ya que va a empezar octubre, es un fantasmita, qué linda, me encanta, Patito, qué linda tu taza. Bueno, es más como un vasito, ¿no?, para café frío, porque tiene pajilla. Dice, ¿y el relámpago? Miren, pues hasta donde yo entiendo, no me crean del todo, el relámpago y el rayo pueden ser sinónimos, solo que el rayo puede tocar la tierra y el relámpago es el que se ve solo como en el cielo, digamos, pero el rayo sí toca la tierra. Pero yo creo que en nuestro país y en muchos países de Latinoamérica se les usan como sinónimos. Ahora el trueno sí es otra cosa. El trueno es exclusivamente el sonido. Pues bien, ya terminamos con nuestra conversación de 20 ítems al mismo tiempo. Mentira, la conversación no ha terminado. Lo que sí ya se terminó es el café. Así cerramos nuestro Café con Punch de hoy.

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Algunos lugares del planeta en estos momentos llevándonos la ventaja con el horario. Algunos están un poquitín atrás. En algunos lugares serán las 9:33. Pero lo bueno es que estamos aquí todos reunidos alrededor del 102.5 para disfrutar de la buena vibra y de la buena música. En 2008 estaba supervisando una obra en zona 16 en un lote lleno de árboles. Y claro, comenzó a llover. Cuando de la nada, como a unos 25 metros, cayó un rayo en el árbol más alto del lote, yo sentí un golpe fuerte en mi corazón, como un mini infarto. El árbol no sobrevivió. Lo mismo me pasó cuando en una noche oscura, en un río donde solo podía ver su silueta, el rayo del brillo de sus ojos... fue también un mini infarto para mí. Y el relator, o sea, yo, dice, tampoco pudo sobrevivir al encanto de esa patoja, de eso ya hace 28 años. Sí, fíjense que ese es un accidente que pasa mucho más de lo que se menciona. Para calcular la distancia estimada entre cuando observamos el rayo, o sea, la descarga eléctrica, o el relámpago, que es el destello de luz, y el trueno, el sonido, multiplicar los segundos que hay entre ambos eventos, por ejemplo, si entre el rayo y el trueno calculamos 3 Mississippis, son aproximadamente 3 segundos. Entonces, para calcular la distancia sería 3 segundos dividido 343 metros por segundo igual a 1029 metros o 1.29 kilómetros. Muy larga tu matemática. Yo solo digo, ah, está bien lejos. Si ya pasé de 5, digo, está bien lejos esa vaina. Hoy es mi cumpleaños. Compláceme, por favor, con Everybody Wants to Rule the World. ¡Feliz cumpleaños, Ricardo! Con Ricardo hemos tenido la fortuna de toparnos aquí algunas veces en el Centro Comercial de la Zona 4, a ver cuándo se repite. Ricardo, feliz cumpleaños, que la pases súper, súper, súper bien, apapachado, tranquilo, disfrutando y agradecido con todos los regalos que te ha dado la vida hasta hoy.

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3: Las 10:43.
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1: En realidad esta canción es bastante fácil de leer, pero por acá me pidieron que hiciéramos la lectura, le hiciéramos el analytic a esta canción de Charlie Puth y Selena Gómez, We Don't Talk Anymore. Y esta canción va de una relación que no solo se enfría, sino se termina, se acaba, se separan. Y yo diría que el mayor análisis que podemos hacerle o el punto álgido es que nos ha pasado a una gran mayoría de personas, bueno, no a mí no, a una a mi amiga le pasó, que parece muy loco pensar, y esto lo vamos a llevar a otro mundo también, no solo el de las relaciones de pareja, sino también con algún familiar o con algunas amistades, personas que en algún momento fueron absolutamente cercanas y que consideramos indispensables en nuestra vida. Ya no están. Alguien con quien compartías tu día a día ya no forma parte de tu rutina diaria. Tal vez lo primero que hacías al salir del trabajo era llamarle por teléfono, o incluso compartían el mismo espacio físico y se veían todos los días. Y pone sobre la mesa un tema muy importante que sabemos muy bien que es indispensable para que una relación del tipo que sea, y claro, amorosa también, funcione. Y es la comunicación. Eso de decir, ah, él sabe lo que estoy pensando, ella sabe lo que yo le quiero decir, él sabe que lo quiero, ¿no? O sea, sí, qué bonito que la otra persona sepa el respeto que tenés por él o por ella, que la otra persona sepa que puede contar contigo, que la otra persona sepa que sos una persona de confianza para esta persona. Pero hay que aprender a comunicarnos. La parte más triste en realidad de esta canción es que el protagonista que se cambia, porque una parte es él y en otra parte es ella, no logran soltar. Solo escuché por ahí que encontraste a alguien a quien estabas buscando. Y espero que después de todo este tiempo, pues que sean felices, pero no logro sacarte de mi cabeza, no logro dejar de pensar en si te está abrazando de la manera en que yo te abrazaba. Y no dejo de preguntarme cómo es que pudiste superar la ruptura tan rápido, tan fácilmente. Why I can't move on, porque yo no puedo moverme de la manera que tú lo hiciste tan fácil. No puedo sacarte de mi cabeza. Y pues esta canción yo diría que dice por ahí que tal vez no se pelearon para siempre, porque se refiere a hablar, a compartir. Ya no hablamos de la misma manera que lo hacíamos. Es una lucha interna. En esta canción eso hay, una lucha interna por saber que la relación ya se terminó, pero ¿por qué no dejo de pensar en ti? Y porque siento celos de tu hoy, cuando tú en mi vida, tú y yo somos ayer. ¿Por qué siento celos del hoy?
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1: Hoy en nuestro Ana Lyrics, We Don't Talk Anymore. Charlie Puth y Selena Gómez.

0: Algunos reportes del tránsito a esta hora, dice: tráiler detenido, varado en la entrada de San José Pínula yendo hacia la capital. La cola llega hasta la entrada de Casa de Dios. ¡Uy, qué alegre! Y este otro mensaje dice: accidente bajando Villalobos, y hasta me manda video y todo. ¡Ay, va un bebé en ese carro! ¿Qué le pasó? Ay, ahí parece que hubo un accidente serio. Dice: accidente bajando la Villalobos sobre el puente que va a Villanueva. Eso pasó ahorita, hace 11 minutos me mandaron el mensaje. Un tráiler ocasionó, arrastró una moto, dice. Muchas gracias por esos reportes. Todavía no tengo yo la información oficial, me fui a los medios oficiales, pero yo agradezco que ustedes pasen reportando, porque como siempre decimos, eso también es hacer comunidad. Dice: era el año 1999, finales de junio aproximadamente, subí al cuarto nivel del edificio T3, Facultad de Ingeniería de la USAC, fui a traer mis notas de un curso llamado Técnica Complementaria, que la gané a la primera, y cuando iba de regreso, imagínense todos los detalles de la historia, ¿no? Cuando iba de regreso a las gradas, solo vi un destello y escuché un flash. Se escucha un flash. ¿Cómo se escucha un flash? Que nos haga el sonido, que nos haga. Según yo, me habían tomado una foto, tal vez por guapo, dice. Ay, me caes bien. Y luego un estruendo así horrible. O sea que te cayó cerquita también. Ay, no, ay, no. También dice este mensaje: Discovery Channel emitió una serie llamada Planeta Feroz y hay un episodio sobre el rayo. Buena la serie e informativa. Ay, a mí esos canales me encantan, me encantan. Bueno, aunque Discovery ya solo supervivencia al desnudo y esas cosas pasan. Me gusta ver esos documentales porque te lo ponen todo de una manera más sencilla. Yo pensé, dice Samuel, que era el único Samuel en tu programación, pero ahí está ese tal Samuel Benjamín. ¡Ay, no! Pero sí que hay para todos, Sam. Vamos a dejar que él es Samuel Benjamín y que tú eres Sam. Aquí hay para todos, hombre.
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8: Hola, soy Keila Castillo. En los próximos segundos te presentamos los hechos más importantes que marcan la agenda de hoy.
9: Le saluda Alexis Ponce. Más de 600 migrantes retoman su marcha al norte. La caravana Fe y Esperanza, integrada por migrantes de Honduras, El Salvador, Guatemala, Ecuador y Haití, reanudó su camino hacia la frontera norte de México con Estados Unidos en medio de lluvias provocadas por la tormenta Raquel. Algunos se unieron por la demora en sus trámites migratorios y la falta de empleo en México.
8: Papa destaca visita a Londres y encuentro con jóvenes. El Papa León XIV concluyó su quinto viaje apostólico en Francia, destacando su paso por Londres, donde rezó el rosario con enfermos y la presencia de más de 80.000 jóvenes en un estadio. A su regreso pidió a las comunidades cristianas rezar el rosario en octubre, por el fin de las guerras y el restablecimiento de la paz.
9: Guatemala golea 6-0 a El Salvador en la Liga de Naciones de la CONCACAF. El conjunto nacional se impuso con categoría a El Salvador en el estadio Manuel Felipe Carrera por la segunda jornada de la Liga de Naciones de CONCACAF. Los dirigidos por Luis Fernando Tena dominaron el partido y destacaron tanto en el juego colectivo como en el individual. El siguiente partido de la selección nacional será este viernes ante Surinam a las 4 de la tarde.
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casa para recibir nuestro momento luminoso. Como hemos dicho antes, no importa si tu uso horario es distinto, lo que importa es que en este momento nos conectamos para recibir buena vibra y enviar buena vibra, inhalar buena vibra y exhalar buena vibra. A pesar de los pesares, aquí estamos y hay muchas cosas que no podemos controlar, que no están en nuestro alcance o en nuestras manos, pero hay otro montón de cosas que sí, y una de ellas es cómo vemos las cosas, cómo enfrentamos la vida, con qué ganas seguimos adelante. Y entender que cada día es diferente, cada día trae su propio afán y que si hoy estás así como, bueno, ya va a pasar también. Esto también pasará, es una de las frases más importantes de traer a nuestro día a día, porque los momentos de éxtasis, los momentos de gloria, los momentos de triunfos, los momentos de alegría profunda, ¿saben una cosa? También pasarán. Y si esos momentos van a pasar, pues disfrutémoslos al máximo. Y los momentos que son todo lo contrario, de vicisitud, de dificultad, de tristeza, de no encuentro la salida, esto también pasará. 11:11, abrazo enorme para todo el universo 102.5. ¿Qué harían ustedes si están cantando una canción tan sentida como esta de More Than Words y aparecen dos compadres ahí en el escenario distrayendo al público entero? Yo creo que yo me hubiera enojado, a no ser que me recordara de mis propias palabras, así como, ay, hay cosas más importantes en la vida. Oigan esto. Cómo lleva la voz a la nariz por completo. Y ahí el público empieza a gritar y el guitarrista. Ay, Dios mío. Y entonces viene el guitarrista Nuno. Y empieza a voltear a ver mientras el público empieza a gritar. Y entonces ya eventualmente el cantante Gary también se da cuenta y voltea a ver y son dos compañeros de gira que aparecen por ahí, son dos de los integrantes de Motley Crue, que nadie se explica cómo, pero parece que no se dieron cuenta de que sus compañeros estaban en plena presentación y atraviesan el escenario, ni siquiera voltean a ver al público, pero el público sí los notó. Y a mí lo que sí es que lograron desafinarlos. Ahí ya se volvió a encaminar la afinación, pero una milésima aquí. Ahí lo desafinaron. Y se empiezan a reír y la canción se interrumpe. Que hay que decir además que es la canción más importante de Extreme. Y ese es el momento loco de la semana. Recordemos que Motley Crue y Extreme están de gira juntos. Andan girando juntos, así es que pues la energía que comparten logró hacer que pasaran el mal momento.

0: Y hablando de noticias y de conciertos y demás, bueno, Tesla también está en este show con Extreme, Motley Crue y Tesla. Extreme y Tesla son los teloneros de Motley Crue. Pero hablando de conciertos y shows, Santana va a andar de gira. Ha anunciado un montón, no de fechas para el 2027. Si siempre has querido ver a Santana, esta es tu oportunidad. Conciertos para el 2027, al 2026 todavía le falta la última colita. El último trimestre del 2026 todavía falta, pero Santana ya anuncia estas nuevas fechas que van a arrancar en Las Vegas, una residencia permanente de la banda en el House of Blues de Las Vegas, y tendrán una larga duración, o sea, no es gira, sino son shows. Se llama An Evening with Santana Greatest Hits Live Las Vegas. No, el nombre es súper original. Y si sentís que ya lo habías oído antes, es porque en realidad estos conciertos con este nombre, An Evening with Santana Greatest Hits Live Las Vegas, comenzaron en el 2012. Estábamos chiquitos, éramos felices y no lo sabíamos. Ahora, en su 15º año, se trata de la residencia de rock más longeva de Las Vegas. 15 años. Las nuevas fechas de Santana van a estar en dos bloques. El primero va a comenzar el 20 de enero y va a finalizar el 31 de ese mismo mes. Y el segundo va a arrancar el 12 de mayo hasta el 23 de mayo. En total son 16 conciertos, que vistos así de lejos no parecería tanto. Pero recordemos que en este 2026 ya ha ofrecido casi 70 conciertos en este año, más los que vienen programados para noviembre. Santana ocupadísimo. Voy a poner este audio. En realidad es un video.
1: Hay un arco iris y no está normal, sino que está
0: al revés.
1: A lo largo. Aquí vengo por el periférico, en el puente. Qué hermoso.
0: Qué raro.
1: Es algo inusual ver un arco iris a lo largo. Y no como siempre que se han puesto los arco iris.
0: Yo realmente le veo una ligera curvatura, como si fuera la parte de abajo del círculo. Recordemos que un arco iris en realidad debería llamarse círculo iris, porque un arco iris es un círculo completo. Lo que pasa es que por nuestra posición en la Tierra solamente vemos una parte, usualmente la parte superior. La superficie de la Tierra y el horizonte ocultan la segunda parte, la otra mitad del círculo. Dicen que en un avión sí podés ver el círculo completo de un arco iris. Pero ahorita tú estás en el periférico, yo no sé si tendrá que ver el barranco, si se va a acabar el mundo. No, no me tires. Nunca en mi vida había visto eso. ¡Qué cosa más loca! Mándame un arco iris si querés que te comparta este video. Bueno, primero hay que preguntarle a nuestro amigo si nos permite compartir su videito. Y si hay alguien acá que conozca de fenómenos atmosféricos, por favor que nos venga a explicar cómo puede verse la parte inferior de un arco iris. Como dijéramos, el arco iris inverso. Es ligerísima la curvatura. Como dice nuestro amigo, se ve más como si fuera una línea recta, pero yo sí le veo una curvatura hacia arriba, o sea, como si fuera la parte de abajo del círculo. Se los mando. Ay, Dios, ya se volvió loco con un arco iris aquí en WhatsApp. Está bien, ahorita se los mando. Ténganme un pedacito de paciencia, pedacito de mi alma, como dice el anuncio.

0: Estoy haciendo puchero. Porque volviéndome loca mandando el video y me dicen, vea, no se puede descargar. No sé cómo se hace. Entonces yo descargué el video y de mi compu de los archivos se los estoy mandando. Porque a qué horas me pongo a darle reenviar, no se puede porque estoy en la compu, es demasiado complicado. Si me pongo en el mensaje original y le doy reenviar, ¿cómo selecciono a quién se lo envío? Está muy complicado. Pero hay alguien que me dice acá, yo estoy en zona 10 y aquí sí se mira de forma horizontal. Eso es porque las nubes poseen humedad y los rayos de sol las atraviesan y eso lo provoca. Saludos, Carlos Eduardo. Gracias, Carlos. Sí, a veces hemos visto solo un pedacito de arco iris y es como si nuestro cerebro completara la trayectoria. Y si se dan cuenta, si se ponen a pensar, en mi experiencia al menos, la trayectoria que completa mi cerebro, por la forma, por poquita que sea, siempre es la parte superior del arco. No es la parte inferior del arco. ¡Ay, Dios! Mejor nos persignamos otra vez. No sé cómo hacer para mandarles el video, lo siento. ¡Ay, ya sé! Ya sé lo que vamos a hacer. En este momento me voy a levantar a ponerles un poco más de trabajo. Como si no tuvieran nada que hacer nuestros amigos de redes. Les voy a pedir que lo subamos como historia al Instagram, tal vez. Sí, ¿verdad? Esa es una buena idea. Denme 2 minutos entonces y les cuento cuando ya esté subido. 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

Listo. Ya ahorita Ari, que es una de las integrantes del super equipo de redes sociales de RCN Media, de verdad que un super equipo. Ya se lo fui a pedir, ya le mandé el video y ya lo está subiendo a las redes sociales y ella está de acuerdo conmigo, que se ve ligeramente curvado hacia arriba. ¿Cómo generar caos? Para más lecciones de cómo generar caos, sigue mis redes sociales. Lo siento, a quienes mandaron arcoíris, a algunas personas ni les terminé de enviar el video y a otras que sí se los mandé, me dicen que no se puede descargar. Yo me lo reenvié también así desde los archivos y no se puede abrir, no sé por qué. Pero ya encontramos la solución. Encontramos la solución. Y es que lo vamos a subir a nuestro Instagram. Vayan al Instagram. Buen momento también para decirles que si no nos siguen en las redes sociales, puntos menos. Son mentiras. Pero sigámonos en las redes sociales. A la chi. Todos los días, absolutamente todos los días hay contenido. A veces es contenido súper producido, súper complejo. A veces son historias de algo que pasa en el momento, como esto del arco iris. En todas las redes estamos como Clásica 102.5. Cayó un árbol antes del Naranjo Mall, yendo de Bosques de San Nicolás hacia Naranjo Mall por Colegio Sagrado Corazón y Agustiniano. Muchísimas gracias por el reporte. Hablando de ese análisis que hicimos de gente que es unida a uno y después ya no, dice, me recordó una canción de Pablo Milanés que, parafraseada, dice, desperté la mañana en que ya no te tuve, no sin antes jurar que si no era contigo ya no habría nadie jamás, que la vida se me habría de acabar y como es el destino, a los años te volví a ver y ni el nombre tuyo pude recordar. Exactamente. Exactamente, y aprovechando que además ahorita escuchamos a Kelly Clarkson con Since You've Been Gone, que habla de desde que te fuiste pude respirar, no porque duela, no es una decisión correcta. Sí, hay que entender que cuando una relación se disipa, se va, se acaba, puede que haya cierto dolor, pero no significa que no sea la decisión correcta.

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1: ¿Se agarraron o los botó? Te pasó trayendo la canción. Me reportan que desde la 33 en la Aguilar Batres empieza la cola y baja por toda la cuesta de Villalobos saliendo de la ciudad. ¡Ay, ay, ay! El video fue tomado en el sentido contrario y solo le digo, te salvaste. La cola empieza en la 33 calle del Aguilar Batres y así va la cola al sur cuesta Villalobos. Muchas gracias por compartir para que lo tomen en cuenta. Dice por acá... Ay, alguien me había explicado por qué se veía así. Aquí está. Dice, no soy ningún experto, pero eso aparentemente es un halo o anillo brillante que se forma alrededor del sol debido a la refracción de la luz con, me imagino, las gotas de agua en las nubes. Según Google, indica una alta humedad en la atmósfera superior y puede anticipar un cambio en el tiempo o la llegada de lluvias. Puede ser que sea el halo ese que se le hace al sol, pero el sol estaba bien lejos de ahí, tú. Pero sea como sea, es momento de meter la ropa. Eso significa meta la ropa porque ya va a llover. 9 minutos faltan para las 12. 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
1: Ay, me pone triste, ¿no? Que no me dé tiempo de leer, de escuchar todos sus audios, de poder contestarle a todo el mundo. ¿Qué contestarle? Abrir los mensajes. Hay un montón que se me quedan ahí pendientes, pero así de rápido se pasa el tiempo cuando la pasamos bien. Sí, tiene razón el que acaba de decir que es un halo. Está lejos del sol, pero es un halo. Pongamos la de Halo, de Beyoncé, entonces. Y le digo, pero eso no es un halo, es un halote.
2: Hola, Bea, buenos días, ¿cómo te va?
1: Bien.
2: Perdona, solo para, tal vez les puedes hacer alguna recomendación a los motoristas. Hace como una hora venía por el ITS de Pamplona y donde están las láminas que redujeron el espacio de los carriles por el teleférico que están construyendo. Entonces, pues no sé qué pensó el motorista y se metió entre las láminas y
1: ay,
2: entre
1: Dios.
2: Un bus.
1: Ay, Dios.
2: Y se cayó, no sé qué pasó. La cosa es que fue arrastrado por el bus, medio arrastrado por el bus el motorista con una muchacha que llevaba. Entonces, solo pienso yo que cuál es la urgencia por la que tienen que andarse metiendo como se meten. Son unos segundos nada más lo que pierden si esperan atrás de un bus o de un carro. Entiendo que los carros a veces podemos ser imprudentes, abusivos, prepotentes, porque hay gente así, pero ellos llevan todas las de perder con otro carro, con un bus, un camión. Simplemente, por favor, tengan cuidado.
1: Gracias.
2: Porque es como que no se quisieran ellos mismos.
1: Gracias.
2: No sé si no hay nadie que los espere en su casa o qué, por lo cual no les importa que les pase algo.
1: Gracias.
2: Perdón por el mensaje tan largo y
1: no.
2: Gracias, Bea.
1: Gracias a ti por hacer este llamado de atención. Fíjense que hoy les iba a contar algo cuando nomás entré al turno y se me olvidó, para variar, yo siendo yo. Pero hoy sucedió algo increíblemente raro en mi camino de venida al turno. No recuerdo cuándo fue la última vez que me había pasado eso y hoy nuevamente pasó que un motorista me dio vía. Yo no lo podía creer. Un motorista me dio vía. Yo no sé qué flipón se baja o qué sería no flipón sino flip off. pero sí, conduzcamos con más precaución, sobre todo si vas en moto. A ver, te voy a decir, si el carro tiene el pidevías puesto para la izquierda, ¿para qué lugar crees que va a cruzar? Para la izquierda. Entonces, ¿como por qué rebasas el carro por la izquierda? No, hombre, de verdad, no, muchísimas gracias por ese audio, muchas, muchas gracias. Voy a despedirme con algo referente también a nuestra conducta en el tránsito. Y los incidentes que están sucediendo a esta hora. Ay, no, Amílcar Montejo manda un video que ya me dio miedo abrirlo porque eso es un congestionamiento.
3: La policía MT de la ciudad de Guatemala le alerta porque han iniciado cierres vehiculares en la calzada José Mía y Vidaurre, 20 avenida de la zona 6, yendo hacia el puente Belice. En el lugar se registró un tiroteo contra dos vehículos particulares, uno de los cuales fue a impactar contra una vivienda. Hay múltiples evidencias dispersas que van desde chaleco antibala, un teléfono celular, una pistola, una escopeta sobre la vía vehicular y tenemos un teléfono además de ropa tirada sobre el pavimento. De acuerdo a la información, la Policía Nacional Civil lo está tomando como evidencia. El motivo de informarlo es porque el cierre vehicular será amplio. En pocos minutos esto ya está dificultando y afectando la calle Martí y el sector del periférico que se dirige hacia la ruta del Atlántico. Aparte de esto, hay un fuerte movimiento policial en el sector que abarca el barrio San Antonio, el sector de la calzada La Paz, Mercado San Martín y también las inmediaciones de la avenida Las Victorias. Es necesaria su colaboración. Asimismo, se está realizando la notificación al Ministerio Público. Así es que atentos y alertas porque el cierre vehicular podría ser más amplio de lo que en este momento mantiene en coordinación con la Policía Nacional Civil.
1: Uy, o sea que se va a poner alegre esto, especialmente en el periférico. Alerta vial en Calzada José Milla, 20 Avenida, Zona 6, yendo para el oriente. El cierre vehicular será extenso para que lo tomen en cuenta. Vea, la Martí está tapada en dirección al Atlántico, dice Esteban. Y Esteban, justo a esto que nos está informando Amílcar, responde lo que tú nos estás informando. Muchísimas gracias por dejarme acompañarles. Tan bonita como conoce a Pablo Milanés. ¿Quién no conoce a Pablo Milanés? Y conoces también a Silvio Rodríguez. Obi, microbi. No soy experta, pero sí me gusta. Ustedes saben que a mí lo que me gusta es la música. Esto fue lo de la calle Martí y me comparten aquí la foto. Es que si los hay, vea, es el 1% que sí tiene educación vial con los motoristas. No, yo sé, yo sé. Y yo sé que también es injusto con esos que sí manejan correctamente, pero justos pagan por pecadores. Entonces, ese conocimiento sobre cómo conducen los motoristas se ha generalizado desafortunadamente. Maltiosh, ya me voy. Hasta mañana.
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16: Hola, soy Keila Castillo. En los próximos segundos te presentamos los hechos más importantes que marcan la agenda de hoy.
17: Le saluda Alexis Ponce. Hallan presunto narcolaboratorio en Zacatepeques. Allanamientos en San Juan Alotenango, San Lucas y Santa Catarina Barahona en Zacatepeques culminaron con 6 detenidos y el hallazgo de un presunto narcolaboratorio. Se incautaron cocaína, precursores químicos, armas de fuego, vehículos y documentos. La acción forma parte del seguimiento a la captura del colombiano Urias López Galeano, requerido por Estados Unidos por narcotráfico.
18: Arrestan a personas de la tercera edad por crimen a ejecutivo en California. Jonathan McKinsey, ejecutivo de 40 años del área de videojuegos de New York Times, fue asesinado a tiros en un establecimiento de Dublín, California. Sus suegros, Shu Jun Sang y Shili Shen, ambos de 77 años, fueron arrestados bajo sospecha de homicidio en primer grado. La policía no ha revelado el móvil.
17: Identifican a los fallecidos en Huitzacapa y revelan más detalles del tiroteo. Al menos 5 personas fallecidas ya fueron identificadas luego de un enfrentamiento armado ocurrido durante la tarde y noche del domingo 27 de septiembre en Huitzacapa. Las víctimas identificadas son Vilma Elizabeth Paz Pais, de 50 años, sus hijas V. Elizabeth Paz Pais, de 21, y Cintia Gabriela Paz, de 27, así como Carlos Jacinto Mateo Pais, de 26, y Juan Carlos Pedrosa Agustín, de 45. Las 3 mujeres viajaban en un vehículo que fue atacado a balazos en el ingreso al municipio. Los otros 2 hombres fueron localizados sin vida cerca del campo de fútbol de la localidad.
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0: Sácame una duda, ¿hoy es martes o es miércoles?
1: Hoy es martes, pero parece... Ah, es martes. Sí, no sé. Hoy parece viernes. El tránsito está de locos y obviamente pues sí significa que posiblemente a muchos pues, ya les pagaron o me imagino yo, ¿sí? Está de locos. Esto está de locos, pero usted cuéntenos.
0: Imagínese esto más tarde, ¿cómo está? Pues el último martes de septiembre.
1: Pues a eso voy, ya mañana, fin de mes.
0: ¿Cómo considera usted del 1 al 10? ¿Cuánto le da a su septiembre? Cuéntenos usted también cuánto le da a su septiembre a través de nuestro WhatsApp. Y de esa forma les decimos, ¡bienvenidos! Aquí empieza un nuevo recorrido a través de 180 minutos. Claro, a la 1 de la tarde nos vamos a conectar directamente al TikTok y al YouTube. Pues para platicar, para echar chisme, para ver qué onda, para que nos vengan a insultar así como ayer.
1: No. No, amigo.
0: Pero todos son bienvenidos.
1: En su casa no lo quieren, nosotros sí lo queremos. No nos trate mal.

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1: Oigan, hablando de niños, esta semana que se conmemora el Día del Niño, pues hoy precisamente en nuestro Show TV vamos a hablar de un personaje que muchos niños disfrutaron.

0: ver, este personaje fue amado y querido por muchos.
1: Y también...
0: Pero también fue detestado por otros. Y aquí es donde la cosa se pone interesante. ¿Por qué? Y de hecho, la historia detrás de este personaje también es muy interesante. ¿De qué personaje hablamos?
2: Barney y sus amigos.
1: Todos ahorita. ¡Ay, Dios!
0: Manita arriba si usted va cantando esta canción. Y es más, si la va cantando en este momento, mándenos una nota de voz cantándola.

0: Hablamos de Barney y sus amigos en nuestro archivo TV de hoy.
1: Hoy presentamos Rojo, Amarillo y Azul.
0: ¿Lo vio usted alguna vez? ¿Vio el show de Barney?
2: Yo pregunto, ¿quiénes pueden hacer la voz de Barney? Estoy segura que muchísimos.
0: ¿Cómo era que con las? ¿Cómo era? No, a mí no me sale.
3: Hola, amiguitos.
2: Creo que es la primera vez que me sale, más o menos.
0: Mándenos una nota de voz si usted puede hablar como Barney.

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0: Cántala, cántala.
1: Me encantaría estar ahí.
0: No niegue que usted la cantó.
2: Ay, yo sí. Yo tenía el disco de Barney. Si las gotas de lluvia fueran de caramelo, todo el Wishy lo estaría quebrado, imagínese.
0: Depende.
2: No se le mojaría la ropa, se le endulzaría la ropa.
0: Exacto.
2: ¿Ya yo?
0: Tope

0: Estresado en el tránsito,
1: fíjate esto.
0: No, yo creo que se van a estresar más.
1: Oiga, yo me pregunto, ¿cuántos que eran niños que vieron esto hoy en día nos escuchan ya como, ¿qué serían? ¿Adolescentes? No, no, ¿verdad?
0: Ya adultos.
1: ¿Yo? Así, adultos, adultos veinteañeros, supongo, ¿no?
0: Más o menos, supongo, sí. ¿Dónde está la otra? Acabo de poner una, la del autobús, la de...
1: La marcha de las hormigas.
0: Ah, la marcha, la marcha de las hormigas. Era así, que esta no es. Pues esta está bonita, pero no está mal. La rueda.
1: Yo me atrevería a decir que Barney ha sido de los últimos grandes productos mercadológicos que han surgido, que tuvieron su show y que vendieron muñecos, discos, conciertos.
0: De todo.
1: De todo, la verdad. O sea. Y me atrevería a decir que es uno de los últimos grandes íconos de la cultura pop también.
0: Sí. A ver, pero ¿sabe algo importante? Yo sé que muchos recordarán, creo que la más recordada de las estrellas infantiles que saltaron a la fama, sus inicios fueron en Barney, por ejemplo, está Selena Gómez, pero...
1: Es cierto.
0: No solo Selena Gómez, también Demi Lovato, creo que participó
1: en un par de... Es cierto, Demi Lovato también aparecía, ¿no?
0: Por ahí, sí, correcto. Lo interesante de esto es que, bueno, pues era un programa infantil, educativo, y eso creo que era lo importante. Muchos decían, yo recuerdo muy bien que enseñaban que los colores, que las formas, esto y lo otro. O sea, era muy educativo el asunto.
1: Muy en el plan de Plaza Sésamo.
0: Vamos a dejar que la gracia de la garganta del pobre Barney descanse y vamos a escuchar las notas de voz que nos comparte la audiencia.
1: A ver, ¿qué dicen? Están muy interesantes.
2: Cielo, el cordial saludo a todos los radioescuchas de Clásica. Te quiero yo.
0: Saludos. Por cierto, Barney no estaría muy contento si estuviera en el tráfico del periférico, porque nos dice, miren, hacia zona 1, aquí por el periférico, más o menos por el puente Villalinda, creo que es, está complicada la situación. Ahí está. Pero por eso pensemos mejor en Barney.
1: Pensemos en Barney.
0: Pero era
3: el ABC y el 1, 2, 3 también son sus amigos. Son traumas a superar, jóvenes. Yo tengo 4 sobrinas y mis 2 niñas, o sea, son 6 mujeres en total. No, ustedes. Ay, padre. Barney. No, prefiero mejor la versión de Barney de Pollo Robot y la parodia de Barney de Los Simpson.
0: Okay. Dice, los que vimos a Barney y los escuchamos a ustedes ahora como adolescentes de 35 años.
1: Wow, tanto tiempo pasó ya.
0: Un poquito.
1: Impresionante. ¿Cuándo salió Barney?
0: Está bien niña.
1: ¿Cuándo surgió Barney?
0: ¿Qué fue? ¿En qué año? Déjenme recordar, creo que fue en el 2000, no sé, 1992, ¿no?
1: En el 92.
0: Sí, en el 92 fue en Estados Unidos que sale al aire, ¿sí? 92. También dicen a través de WhatsApp, esos Barneys que hablaron están ebrios, dice. La generación de Barney tiene 35 años. ¡No! Aquí barnizando un mueble. Pon una imagen de Barney. Muy bien, a ver, llegaban otros mensajes también a través del WhatsApp. Ok, permítanme, este es un reporte de tránsito. Pero esa es la voz de March. Alguien puede hacer la voz de March Simpson. ¿Quiere escucharla?
1: No, con ser capítulo de Los Simpsons.
0: Está bien, ok. Dicen, hola, ¿qué tal? A mí me tocó, pero no entiendo por qué. Dice, a mí me tocó fumarme el show de Barney porque mi niña lo veía. Nota chistosa, dice, en el programa enseñan cosas básicas como colores, formas y así. Entonces, el color morado le dicen púrpura. Pero mi niña le decía, ay,
1: putara.
0: Fantasma.
1: Así decía la niña.
2: Hola, amiguitos.
0: Arvin Rey también saludos. Dice, esa era la versión, era otra versión de Godzilla. Dice.
1: El clásico hermano de Gutsuki.
2: Cielo. El cordial saludo.
0: Estamos play acá. Vamos a...
1: Teníamos otra por acá.
0: Sí, creo que sí.
1: Justo aquí, ¿no?
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0: Qué mala onda, esos Barneys dan miedo. Ah, no ser envidiosos, que ellos le salen igualitos.

0: Saludos del arquitecto René, que dice, a mí sí me gustaba Barney, pero el problema era que mi sobrina le pegaba unas agarradas a ese pobre disco. Bueno, en ese momento era un cassette, dice. Mi sobrina tiene 30, dice.
1: Ay, yo, miren, yo una vez, no me acuerdo a dónde fuimos, pero fuimos a un viaje familiar, todavía me recuerdo. Ajá. Y pues a mi mamá, creo que fue a mi mamá que se le ocurrió la maravillosa idea de comprar el disco de Barney. Sí, ajá, creo que tenía como unas 13 canciones ese disco.
0: ¿Disco pirata? Porque le compré.
1: No, no sé, la verdad no sé. Ajá. Y se repetía, y lo repetía, y lo repetía. Yo creo que todos pararon cansados de mí en ese viaje. Pido una disculpa pública a mi familia. Hago un agradecimiento especial a mi familia por toda la paciencia que me tuvieron. Pero que me tiene hoy aquí sentada hablando de mi personaje favorito.
0: No, pero ¿era Barney su personaje favorito?
1: No, no sé, pero sí me sabía las canciones de Barney.
0: Dice por acá, ustedes no la hacen. Mi nena se despertó, me dice, papito Manny, tengo varias anécdotas. Por 9 años tuvimos que hacer fiestas de cumpleaños con la botarga de Barney, porque tenemos 4 sobrinas y tengo 2 nenas en la banda de jazz donde soy baterista. Estábamos sacando una canción de Michael Camilo y de tan grabada que tenía la introducción de Barney, de redobles, la usé para sacar esa canción. Y me dice la directora, pues flaco, de tan traumado con Barney, hasta eso tenés en las manos. Dice,
1: dice, yo pensé que de este hablaban.
0: No, zafo.
1: Lo curioso es que cada generación tuvo su marioneta, botarga favorita, dice, etcétera.
0: Eso es cierto, eso es...
1: Sí, seguro. Sí. Pero oiga, Barney... Ya, sí, o sea, sí aguantó, duró bastante tiempo.
0: O sea, ya cuando volvemos en retrospectiva, usted dice en el 92, ¿a Guatemala en qué año llegaría Barney? ¿Cómo? ¿A Guatemala en qué año llegaría Barney?

0: Live.
1: A ver, ¿qué dicen ahí en la nota de voz?
0: Prefiero escucharla previamente, Phantom.
1: Bueno, ok.
0: Sí, vamos
1: bueno,
0: a escucharla.
1: Hay un documental de HBO, si no estoy mal, donde hablan precisamente como que del lado oscuro de Barney, ¿no?
0: Sí. Creo que es I Love You, You Hate Me. Voy a ser muy franca, yo no he visto ese documental. Pero, según cuentan, es eso, bueno. Porque hay cuestiones oscuras detrás de esto. Creo que incluso el actor de voz... la persona que ponía la voz de Barney también en algún momento recibía como mucho odio por parte de los adolescentes.
1: Había mucho hate, ¿no?
0: ¿Qué onda? Todo bien en casa. Sí. Amiguitos, ¿qué pasó ahí?
1: Pero así, por eso dije al principio, así como fue muy querido por unos, fue muy odiado por otros. Uh-huh. Y precisamente algunos actores, como el actor que le ponía la voz a Barney, uh-huh, como el actor que estaba dentro de la botarga de Barney, recibían mucho hate. Algunos incluso llegaron a recibir amenazas de muerte.
0: Sí, es correcto.
1: Y los acosaban fuerte.
0: Sí, sí. Y es que yo creo que hasta supuestamente, comentaban. Yo esto lo veía más en artículos, como en notas, que obviamente resumían parte del documental. Y que supuestamente gente empezaron a... Es que, a ver, surgían muchos rumores de un montón de cosas. Era como de, pero es que los dinosaurios no hablan, entonces eso es algo diabólico. O era como de, no, en la botarga seguramente esconden o sustancias ilícitas.
1: Pero antes, claro que los dinosaurios son diabólicos. Ahora, lo interesante de Barney es que, por ejemplo, no era cualquier dinosaurio, era un tiranosaurio Rex.
0: Ajá, sí, es correcto, es correcto.
1: Era un T-Rex, ¿no?
0: Oiga, pero incluso en algún momento cuentan, yo la verdad es que no recuerdo haber visto la nota, pero muchos dicen que incluso quemaban peluches o figuras de Barney.
1: De Barney, ajá.
0: O sea que el hate...
1: Era la noche de la quema de Barney. O sea que se me hace una locura, pues, pero bueno, ahí cada quien. Vamos a un corte, volvemos con más.
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2: 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Las 12:46. 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
1: Llega mensajes a través de nuestro WhatsApp. A ver, vamos a ver. ¿Qué?
0: Ya los últimos, porque los mensajes han empezado a transformarse en reportes de tránsito.
2: Yo antes decía, Barney es mi amigo. Barney. Ahora digo, Barney, papá. Yo pensé que eras morado.
1: No, gracias. Bueno, independientemente de ello, independientemente de las versiones retorcidas. No, pues, pero como la otra connotación que se le fue dando a Barney, o gente que parodiaba con él, ya adulta.
0: Miren, de Barney pues, hay muchas cosas, sí, ¿no? Hay muñecos, llaveros, camisetas. Incluso, si no estoy mal, en cierto lugar sacaron una cerveza que era de Barney.
1: ¿Qué? Sí. No, hombre, pero.
0: No, es en serio, era como la Dove, ¿no? Que no existía. Ajá, y alguien dijo, no, pues hombre, yo la ahorré, leí la vendo.
1: Independientemente de ello, creo que Barney definitivamente es un show que marcó una generación completa.
0: Sí, yo creo que varias.
1: Y que sigue, sigue vigente de alguna forma.
0: Yo por eso decía al principio, creo que es el último gran ícono de la cultura pop y sobre todo fue el último gran show infantil que existió, ¿no? Creo que el mercadeo jugó muchísimo a su favor.
1: Vamos a agradecerle siempre a esa botarga, a esa producción, a toda la creatividad que hubo detrás de este... De la creación de este personaje y el show completo, porque seguramente le dio alegría a muchos niños que hoy nos escuchan ya como adultos.
0: Y bueno, pasando...
1: Vamos a dejar por lo menos.
0: Ah, sí, dejemos la marcha de las hormigas.
1: Haz lo tuyo, Barney.

0: bueno, otro orden de noticias.
1: Gracias, Barney, por amenizarnos este turno. Oiga, pero
0: hay varias cosas, sí, que están ocurriendo. A ver, vamos a empezar. Hace 14 minutos en lo que es la calzada José Milla y Vidaurre, pues hubo un tiroteo donde unas personas resultaron heridas. Justo ahí están tapadas algunas calles. Y tal como nos decía una nota de voz, efectivamente ya las colas van muy, muy largas.
2: ¿Qué tal, Carol? ¿Qué tal, Phantom? ¿Cómo está? Mucho gusto. Solo para comunicarles de que el periférico ya colapsó, ya la cola va pasando Vía Linda, o sea, de zona 7 hacia el centro de la zona 1, ya está colapsado, ya va llegando hasta Vía Linda. Entonces sí está colapsado por el enfrentamiento que hubo ahí en zona 6, al parecer sí está... Dura la situación, está parado el periférico.
1: Bueno, muchas gracias para quien está en el periférico. También nos están enviando información sobre el Boulevard San Cristóbal. También hubo un hecho ahí
0: complicado. Hay un camión recolector que volcó precisamente en pleno Boulevard San Cristóbal. ¿Y ustedes cuál es su reporte del tránsito?

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3: Hola, soy Keila Castillo. En los próximos segundos te presentamos los hechos más importantes que marcan la agenda de hoy.
4: Les saluda Alexis Ponce.
3: Tribunal Supremo Electoral sin postura ante fallo que mantiene vigente al PAN. El Tribunal Supremo Electoral decidió no fijar postura oficial sobre la resolución de la Corte Suprema de Justicia que mantiene vigente al Partido de Avanzada Nacional. Aunque el PAN no cumplió los requisitos mínimos en las últimas elecciones, esa Corte le otorgó un amparo provisional. El Tribunal Supremo Electoral apeló ante la Corte de Constitucionalidad, que tendrá la última palabra.
4: Amparo pide suspender trámite de reforma judicial. Poder Ciudadano presentó al Congreso una propuesta de reforma constitucional para el sector justicia, respaldada por más de 16.000 firmas. Plantea 24 cambios, entre ellos eliminar las comisiones de postulación. El Centro para la Defensa de la Constitución interpuso un amparo ante la Corte de Constitucionalidad para suspender el trámite, al cuestionar la validez de las firmas.
3: Votación para Contralor tendrá tiempo límite por candidato. El presidente del Congreso, Luis Contreras, impondrá un límite de 1 minuto y medio por candidato en la votación del próximo titular a Contralor General de Cuentas, que está prevista para el 6 u 8 de octubre. Afirmó que la decisión es suya, pese a la falta de consensos entre jefes de bloque, se han descartado entrevistas por falta de tiempo.
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3: Bueno, vayan ya a YouTube, tanto a YouTube como a TikTok, porque ya estamos transmitiendo, ahí estamos conectados para que podamos conversar de nuestro tema sobre la mesa. Justo cuando entrábamos, alguien del staff de otra radio nos compartía una historia de amor. Y nos decía que, nos decía que había conocido unas personas, esta persona se encuentra sola. Y nos decía que había conocido unas personas a través de una aplicación de estas de citas, como diría Sheldon. Esas donde supuestos algoritmos te pueden generar...
4: inseguridades.
3: Una pareja.
4: Sí.
3: Y decía, ay no, pero qué cosas más feas. Yo a esta edad ya no estoy para eso. Yo ya estoy o por físico o por dinero. Y entonces nos preguntábamos, ¿se puede vivir del amor? O sea, hay una edad en la cual a usted ya no le importa realmente el amor y usted ya lo único que quiere es...
4: O es físico o es dinero.
3: O es ficha o es alguito.
4: O sea, si voy a estar invirtiendo mi tiempo, que sea por dinero, no por amor. O que sea pues, por físico y no por amor, es lo que están planteando. Ajá. Lo que yo entiendo en el sobre la mesa de esta tarde.
3: Saludos desde Shela, saludos hasta Shela. Sí. Insisto, yo ya llegué al punto en el cual no es que quiera ir a Shela, necesito ir a Shela. A caminar por sus calles llenas de magia o sus cerros encantados para que la mente quede encantada o a sumergirme en sus aguas termales.
4: Andamos
3: de las fuentes.
4: Oh, sí. Qué delicia. Lo necesitamos.
3: Pero bueno, eso es el tema de hoy sobre la mesa. Ustedes, a ver, a determinada edad, ya, o sea, la gente ya no se puede enamorar, ¿o sí? Dice, ¿podés vivir del amor después de estabilidad económica? El amor solo vivís de adolescentes. A comer checas, sí, a comer checas con chocolate, hombre.
4: Eso es amor, ¿ve? ¿Quién te invita a ir a Shela?
3: ¿Qué tal, jóvenes?
4: No los había escuchado desde... ok, no los había escuchado, pero... Ok.
3: ¿Qué nos produce risa este mensaje? Un par de expresiones que pusieron
4: no,
3: ahí.
4: No podemos leerlo al aire, pero está... Gracias por tu total honestidad. Sabemos que estas palabras no son hacia nosotros, sino hacia la frustración. Dice, te entendemos.
3: Jamás se vive amor, dime que andas. Jamás se vive amor, dime que... ¿Dime que qué?
4: Ya voy, ahorita voy.
3: Dime...
4: ¿En qué andas? ¿En qué andas? Y te diré quién eres.
3: Bueno, nos acaban de compartir otra vez un video de cómo está la situación en San Cristóbal. Eso se va a poner espantoso. Pero bueno, vayan ustedes a conectarse a nuestro TikTok directo y a nuestro YouTube también. Ahí tanto en TikTok como YouTube, búsquenos como Clásica 102.5.

0: A ver, ya algunos se pronuncian en relación a lo que estamos hablando de si se puede vivir del amor o no. Por acá, por ejemplo, me decían, la gente feliz no se enamora, fantasma, dice. Y no lo digo yo, ya hay un montón de estudios de la psicología que avalan este pensamiento.
1: Que la gente feliz no se enamora. Ajá,
0: el enamoramiento es una trampa de la naturaleza para que nos reproduzcamos. En promedio, las edades para enamorarse rondan entre los 18 y 20 años. A los 40 años, cuando las personas se vuelven a replantear su vida.
1: Dicen a través del WhatsApp también, hola, depende de la situación en la que te encontres de joven y o en una relación muy sana, sí podés seguir por el amor, pero si ya pasaste una relación de mucho tiempo en la cual ya hasta formaste familia y esa relación se termina, creo que buscas otra relación, si te quedaron ganas, dice, que no sea complicada.
0: Te quedaron ganas.
1: Y que este sea más por beneficio mutuo, ya sean carnales o sentimentales, dice, pero eso ya dependerá mucho de las circunstancias del momento de cada persona. Saludos, jóvenes.
0: Saludos. Dice, ¿ya vieron la película La Última Casa de Netflix? No. Saludos para los dos, buena progra, pero especialmente para Carol, la Commander, dice.
1: Hola, ¿cómo estás?
0: Pues, está interesante, la verdad, este rollo de que... ¿Por qué se van ustedes ya en una relación más madura, podríamos decir, por ficha o por placer? Porque por ficha significa que esta persona les patrocine algunas cosas y por placer significa que esta persona les patrocine otras cosas.
1: Idea millonaria, dice. Es que alguien nos decía, mucha en anónimo, pero uno aquí ya no está para perder el tiempo, dice. Y da cólera, dice uno, aguantándose cosas con un amor que no te da nada, económicamente pone. Y encima te quedan mal. Uy, no, dice. Pues está bien, creo, si tú quieres explorar e irte más por esa parte, quitarte la gana, está bien. Sí, pues creo que, me imagino que se refiere a pues, ay, pero es que también estar por alguien por interés, no sé.
0: Pero, entonces no.
1: Y hay gente, yo conocí un, hay alguien, no voy a decir quién, pero conocí a alguien que, así, soltero.
0: Ajá.
1: Pero veía que mucho de esta persona era como siempre querer que su gancho fuera, mira, tengo mucho dinero. Es como, yo tengo carros. Yo tengo no sé qué, y de verdad nunca, bueno, al menos en lo poco que lo he conocido, nunca estuvo con alguien.
0: O sea, esa persona seguramente sufrió mucho en el amor, sí. por eso es que tenía que, y eso despertó ciertas inseguridades en él, por eso tenía que recurrir a él.
1: Con dinero.
0: Exacto.
1: Y o posiblemente gente que sí, no me enteré, ¿verdad?, que salió con esta persona.
0: Saludos, María Elena, ¿qué dice María Elena?
1: María Elena nos dice...
0: Hola amigos, creo que después de los 40 enamorarte es peligroso, dice, mejor una relación donde solo se pase bien.
1: Saludos.
0: Mira qué interesante.
1: Ay, será.
0: A ver, yo sí les voy a confesar algo. Yo sí creo en el amor. Yo creo en el amor y pasarían 500 años y seguiría creyendo en el amor.
1: Música de violín, por favor.
0: No tenemos música de violín. Gracias. Confórmese con Mr. Roboto de Sticks.
1: Okay, Mr. Roboto
0: de
1: Sticks.
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0: Mire, qué interesante lo que están diciendo. Dice, muchas gracias por la explicación. Bueno, porque otra vez me volvieron a preguntar por qué usaba máscara. Ya lo expliqué. Gracias a ti por preguntar, Carlitos.
1: Ya estamos al día con eso.
0: Sí, no tengo COVID. Dice, es un error decir que de amor no se vive. El amor es responsabilidad. El que no sea responsable no ama. Así que son pajas decir que a cierta edad ya no hay amor. Traumados estamos nada más, dice. Pero recuerden ustedes que los traumas se curan gracias al amor.
1: No, pero es que, pero sí, me parece interesante eso que dice que el amor es una responsabilidad, dice. El que no es responsable no ama. Y también nos comenta, por ejemplo, aquí alguien, hablando de esto, de bueno, si vas a estar con alguien por interés, pues ¿qué puedes esperar? Y precisamente nos comparten esto. Hola, tuve un cuate que se emparejó con otro cuate por interés económico. Y sí, tuvieron una relación de 3 años bien patrocinado. Carro, zapatos, ropita, depa, dice. Luego el patojo con dinero se enamoró de otro cuate y dejó a aquel, dice. Se presentaron como pareja y toda la onda frente a sus amigos. Luego se quedó tirado, dice, ni modo, a la de trabajar, pues, dice, ahora tiene un hijo con su mujer, pero pues quedó marcado de por vida. Ni modo, dice.
0: Bueno, pero sí, o sea, sí, a ver, creo que relaciones por interés se dan a cualquier edad. Sí. No solo pasados de los 30.
1: Sí. Aquí no juzgamos, solo queremos conocer su opinión. ¿Qué dice la mayoría? Pero me parece muy interesante cómo dicen muchos, ay no, después de los 30, después de los 40, esto es como muy difícil. ¿Por qué? ¿No debería ser más fácil en cuanto a, se supone que, o esperaría que un día creció,
0: a ver, sí, pero, hay madurez, pero, sí, emocional, pero, o yo lo que yo emocional. Lo que veo con eso es, y es solo una observación, ¿no? Es que después de cierta edad, usted ya pasó por un divorcio, por una separación. Entonces, como que todavía viene dolido, ya sea del ego o emocionalmente. Y tal vez ya no quiere mantener así una relación, porque finalmente se termina acostumbrando a estar, ¿qué?
1: Mejor en paz.
0: No, sí, no sé. Dice, ¿y el Phantom no se había despedido? ¿No? ¿No? Yo aquí estoy. Dice,
1: expresa su amor.
0: Está sintiendo los estragos por haber leído The Game. No he leído The Game. Dice, ¿qué dolerá más? ¿Estar enamorado de alguien y lo traicione o volver a caer en la cele y volver a creer en la cele y que no va al mundial? Cuente, comandante, su historia, ¿no? Pasaron algo así, dice. La cele dolerá toda la vida, dice por acá.
1: Yo creo que lo que duele es invertir el tiempo en alguien que te está haciendo perderlo.
0: A ver, ¿qué duele más? ¿Invertir el tiempo en alguien donde ahí las cosas no van? Sí. ¿O conformarse con que nunca tuvo algo que ver con esa persona?
1: ¿Cómo así? Conformarme que no tuve nada.
0: Conformarse que no tuvo nada que ver con esa, que se quedó con las ganas de tener algo con esa persona. Por ahí dicen algunos viejitos que se va a arrepentir. Cuando estés en su lecho de muerte, se va a arrepentir más de lo que no hizo que de lo que hizo. Hizo.
1: Ah, no lo sé.
0: Dice, a Phantom le llegará el amor y no será Paola Leppard.
1: Es que faltaba tanto la vez pasada que le hicieron añicos en un concierto de Def Leppard.
0: Dice, sí, el amor es mágico. Me quiero enamorar de la Commander. Dice, a las mujeres les da más después de los 30. Uno de hombre ya más como hacer dinero, dice.
1: Será.
0: Lo importante es ser claros desde el inicio, francos, pues sí, y directos.
1: Pues sí, pero que te haga.
0: Y también están las relaciones donde empiezas por interés.
1: Ajá, es lo que le decía, que va, mira,
0: y eso
1: aquí
0: se
1: no
0: va transformando,
1: nada.
0: ¿No?
1: Y después, si va a ser recíproco, qué bueno. Pero imagínese que solo uno de ellos de verdad se enamora y la otra persona es como de, ah, no, nosotros lo hablamos desde el principio y dijimos que.
0: Pero yo creo que eso no pasa. Yo honestamente creo. Yo creo que lo lindo es cuando esas relaciones tienen un final feliz.
1: Sí, pero no
0: siempre se da. Y no me refiero a eso.

0: Oigan, es interesante. En nuestro WhatsApp llegan mensajes. Dice, ¿no se pueden las dos cosas? Dice, yo como me casé con mi amor platónico, está linda, está buena, es psicóloga, me da pisto cuando no tengo. Ay. Y me compra mis chivas, lo demás me vale madre, dice por acá. Y este otro dice, el amor es profundamente subjetivo, ya que no existe una única forma de definirlo, sentirlo o expresarlo. Aunque el sentimiento es subjetivo, los psicólogos coinciden en que una relación saludable necesita ciertos elementos mínimos como objetivos para funcionar, como el respeto mutuo, la seguridad y la ausencia de violencia. Sin estos pilares, lo que una persona define subjetivamente como amor puede convertirse en una dinámica dañina. Saludos en cabina. Mi humilde opinión es que después de los 30 da pereza enamorarse usted, bueno, dice por acá.
1: Sí, ya llega un punto donde uno dice, ay, saliendo del trabajo, me voy a ir a guardar a mi casa, no hay nada como mi paz, ¿no? Ya no querés ni salir. No juzgamos, dice, pero sí, dice.
0: Gracias, vuelve pronto.
1: Lo que hay, dice, es miedo a comprometerse. Y es que miren ustedes, yo no sé, pero es que también hay cada ser que uno dice amigo.
0: Dice, a cierta edad ya no hay de qué perder el tiempo, dice. Mejor un par de salidas y a despeinar la cotorra.
1: No.
0: Es que hay que uno ya listo, dice.
1: Ay, Dios mío. A ver, dice...
0: Esta es mi vida.
1: Audio anterior. Ah, perdón, no lo
0: vamos a ver, en nuestro TikTok.
1: Siempre hay un roto para un descosido, diría mi abuelita. Dicen acá, está bien. Dice, para estar por interés, mejor buscarse... Ajá, es que para mí es eso, es como
0: una sugar, dice. Sí. Dice, yo también creo en el amor, en lo que no creo es en las personas, porque muchas veces fingen amarte.
1: Oiga, pero yo conocí una compañera, más joven que con quien estaba saliendo. Ajá. Y dije, bueno, pues ahí ella, ¿no? O sea, y se terminaron casando.
0: Ah, entonces, pero ahí existía algo más.
1: Sí, y yo, y pues dije, pues qué bueno, que sea feliz. O sea, pero hay mucha gente que igual critica eso, pero están metiendo en la vida de los demás.
0: Dice, siempre se encuentra alguien que valga la pena. Es paja que hoy solo es por interés, dice. Yo encontré una buena mujer, cuando la conocí no tenía ni idea dónde caer muerto, dice. No tenía ni dónde caer muerto. Hoy tampoco, pero sigue, dice.
1: Pero por lo menos soy feliz.
0: Hay tan esperanza de amor alienígena. Ok.
1: Dice, yo salgo con una patoja. Salgo con una patoja que le patrocino a todo. Es mi hija.
0: Está bien.
1: Es amor del bueno.
0: Dice Lili, tan bonito el amor, pero más allá de solo estar enamorado, amar a alguien y elegirlo todos los días. Sí, eso es fascinante, hombre.
1: Dice, todo en el amor es una transacción de tiempo, sentimientos y a veces monetario, dice, hay intercambio.
0: Sí, bailar la lambada con la persona que amas es otro nivel, hombre.

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0: 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Hoy estamos hablando de si se puede enamorar. Claro que se pueden enamorar de una Pizza Hut de Loroco, ¿no?
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0: 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Oigan, y si van con esa persona especial a comerse la Pizza Hut, eso les va a saber mucho mejor, ¿no?
1: Bien acompañados.
0: Sí. Ya sea que se la coman en el restaurante o la pasan a comprar y luego van, no sé, a un campo de fútbol y se quedan ahí un rato platicando mientras ven la chamusca. Eso es interesante, la verdad. Eso es una... Ahí es donde surge la magia del amor.
1: Ahí está, hay que compartir. Pero llegan mensajes muy interesantes. Algunos de WhatsApp los hemos leído también a través de TikTok y otros pues vamos a darle lectura nuevamente. Dicen, miren, tengo 45 años, tuve 4 relaciones. Nos comentaba un poco acerca de las 3 primeras, ¿verdad? En la hubo infidelidad en algunas. En otra, pues lamentablemente la otra persona era celosa. En la otra, pues pierde a su pareja. Y dice, ahorita la última cuenta que lleva 2 años, estable. Y con ella, dice, en noviembre, una semana antes de mi cumpleaños, le daré la fecha de la boda, dice, porque ya están comprometidos hace algún tiempo. Y nada, ahí sí que triunfó el amor. Qué alegre.
0: Pues,
1: qué alegre.
0: Oigan, que les vaya muy bien, o sea, ahí cuentan. O si quieres venir aquí a la cabina a decírselo, pues vénganse los dos. Hola, ¿qué consejo darían ustedes? Una compañera de mi esposa está pasando por una situación difícil. El disque novio solo se quería comer el pastel y tenerla de muchacha que hasta llegó a lavarle la ropa, llevarle el desayuno y siempre la presentaba como amiga. Al final hace 15 días le dio corte y ahora la llama a mi esposa en la noche llorando pidiéndole consejo. Y así fue como me enteré yo también. Mala onda, da pena, pero ¿qué se puede decir? Yo mejor no opino que está galana o no sea que caiga también, dice.
1: No será que caiga también. Sí, o sea, la otra persona es...
0: Pues ya, te deshiciste de esa persona.
1: Es que,
0: sí. O sea,
1: qué bueno que se dio, pues qué bueno que se dio cuenta cómo es. Qué bueno que se dio cuenta cómo es a tiempo, pienso yo. O sea, a pesar del dolor y todo, pues, pero imagínate si hubieran casado y después sí. La persona la manipula o no la deja salir. Ay, no sé, o sea, dice, ya... Es un tipo de violencia.
0: Buenas tardes, yo conozco un lugar en donde cualquiera se enamora, hasta el más negativo. Se lee los nombres, dice Michelle, Carla, Karina, Rubí, Cassandra, brother. ¿A dónde está siguiendo? Dice por acá, el amor a primera vista no existe, todo inicia con atracción. El amor se va construyendo. Sí, yo creo que el amor se va construyendo definitivamente con pequeños detalles, como un chocolate, sí. Como unas flores... Como una cena, como una salida.
1: También hay hombres a los que tal vez se les dificulta un poco más, como tener...
0: Llevan a comer chucos, por ejemplo. Sí, pero es lo especial.
1: Y también hay gente que se aprovecha, ¿verdad? Como en este caso que lo veíamos.
0: Sí, sí, qué turbio, ¿no?
1: No sean así.
0: Dice, hola, que este lo leímos... Dice, hola, Bea, no digas que te gusta la trova.
1: No,
0: este era para la Bea. Sí, para... Pero llegó muy tarde, ¿no?
1: A ver, en TikTok dicen...
0: Dice Aitana, dice, yo soy soltera y estoy enamorada de un chiquillo, pero él no lo sabe, jajaja, tengo 55 y él 35. Bueno, pero ahí se va equiparando, ¿no?
1: Muy bien.
0: Yo 20 años de matrimonio y con mi esposa tenemos una canción para cada etapa que hemos superado. Saludos, ¡qué bonito!
1: Al fin te conozco, dice Commander, hola, mucho gusto. También nos dice Anilú, no es fácil amar a alguien con defectos y cualidades, pero cuando Dios te bendice, perdonas errores.
0: A ver, aquí están para los enamorados. War Snake is this love, baby. Para que se acerquen y le diga, I need you, I love you.

0: Oigan, hablábamos de que alguien decía, lo triste es cuando se acaba el amor. Yo preguntaba, ¿en qué momento se acaba el amor?
1: Ajá. Bueno, y alguien nos decía, muchas cuando las actitudes de la otra, o sea, o la otra persona te empieza a caer mal. Pero ¿no podría ser también que de repente sos tú el que está irritado por algo?
0: Ajá, a lo mejor ya trataron el trabajo.
1: O si de verdad ya hay...
0: O te toca lidiar con una partida de estúpidos en el trabajo también, ¿verdad? O sea, porque pero, puede pasar,
1: pero
0: ¿no?
1: Sí, si ya no te interesa, o sea, saber cómo está el día de la otra persona, no te nace escribirle, no te nace, o sea, como compartir ciertos momentos de alegría. Yo creo que eso sí ya es una clara señal que algo está pasando. Supongo.
0: Y hablábamos precisamente de que es muy triste cuando ambas personas se dieron cuenta que la relación ya no va. Uh-huh. Y cuando llegan al punto en el que, bueno, ¿y qué hacemos? Bueno, pues nos separamos, ¿verdad?
1: Yo lo que reflexiono es que hay mucho daño aquí. Así, porque la mayoría, o bueno, un montón de mensajes como de, no, ya no vale la pena, ¿no? Y de verdad, entonces me quedo también un poco impactada porque digo, no se vale. O sea, también como venir y saltar de relación en relación y venir a
0: personas. Pero, sí, pero no se trata de ir a los demás. O sea, ¿qué pasa cuando ya realmente lo que usted sentía por alguien
1: se
0: acabó y esa persona también se da cuenta que eso de su parte se acabó?
1: Nos dicen nos cuentan lo siguiente.
0: Y de hecho llega esta nota que ella sí puede decir, yo no fui, fue Patricia.
1: No, pues dicen, hola, llevo 10 años viviendo junto a mi novio, esposo o como se llame, dice. Yo ya le digo mi esposo, dice. En fin, pues llevamos una relación estable, tanto económicamente como emocionalmente. No lujos, pero sin penas y nos damos nuestros gustos y apoyo. Pero le digo, si en alguna ocasión llegamos a separarnos, que no es bueno, uno piense esto, le digo, si alguien me busca o yo busco, o si busco a alguien, primero que emocionalmente esté bien y cada quien en su casa y que también tenga buena salud económica. Y sí, sin hijos. Entonces tampoco podemos decir, como muchos, estamos juntos por los hijos. O sea, okay. Ajá, no, es que me quedé así como...
0: O sea, no tienen hijos.
1: No tienen hijos ni nada, pero están bien.
0: Yo no sé si sea bueno o no. Yo no sé si sea bueno o no. O sea, hablar de... O pensar en eso de qué va a pasar si esto se acaba, ¿no?
1: Dicen partida de... Sonó personal, pero es cierto, dice.
0: Dice, perdonen la pregunta. Ajá. Gracias, feliz tarde, Phantom Commander. Dice, buena tarde, Phantom Commander. Gusto de saludarlos, escuchando. Buena prueba, Edgar Sánchez, kilómetro 22.5, carretera del Atlántico, sobre la autopista, le saluda, dice. Y si me pudieran poner una mi rola ahí por una de Richard Marx Hazard, dice. Por favor, y de Chili Whisky, yo ya no supe nada. No sé si todavía trabaja ahí con ustedes porque ya no lo he escuchado. Fíjate que Chili Willy se retiró personal, o sea, por una decisión personal, se retiró de la estación y pues no, ya no está con nosotros, ¿verdad?
1: Pero sigue.
0: Sigue activo en sus redes sociales.
1: Sí, sigue activo en sus redes y tiene sus propios
0: proyectos,
1: pues sí, siempre estamos ahí en comunicación con él.
0: Y es buena onda el Chili, la verdad. Mi querido Phantom Commander, el amor se termina en 6 meses, a lo sumo, algo muy difícil. Los que siguen adelante es solo costumbre, cariño, tal vez, un compañero de la vida nada más. No tienen por qué esperar a terminar mal, las señales llegan solas. Un abrazo, el Doc Aquino.

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0: Bueno, gracias a todos quienes se conectaron a través de el directo de TikTok y de YouTube. Gracias por compartir este tema sobre la mesa, que algunos de ustedes nos lo sugirieron también. Díselo a Commander y Phantom, les cuento una anécdota de la vida real. Te levantas temprano por la mañana y ves el amor de tu vida a punto de morir. Y te das cuenta que es un milagro cuando Dios te la deja. Y aprecias los momentos bonitos al lado de ella. Eso me pasó a mí. Saludos a mi esposa, la amo atentamente, Ever, desde Jutiapa. ¡Ah, qué ternura, hombre!
1: ¡Ay, qué vive el amor!
0: Y como no sabemos cuánto tiempo vamos a estar por aquí rondando, aprovechen cada uno de los instantes para, pues, para manifestar amor.
1: Para dar amor a los demás.
0: Para dar amor a los demás.
1: Eso sí, tampoco de poliamoroso al mismo tiempo, ¿verdad?
0: Pues es cosa
1: bueno,
0: de cada quien,
1: suya,
0: ¿no?
1: Pues, o sea... Siempre y cuando la otra persona esté de acuerdo.
0: Sí. Porque es cosa de ustedes, ¿verdad? Y ahí mandan la ubicación.
1: Nosotros llegamos, pero llegamos...
0: En una moto de CF Moto, claro.
1: Correcto,
0: hombre.
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0: pues bueno, ahora que hablamos que el amor, que no, que el amor sí, que el amor no.
1: Sí, que Carol parece piedra. Que el fantasma es que le dieron.
0: Que soy una nube de ternura.
1: Así es. Que las apariencias se engañan. Bueno, está bien. Nos divertimos, nos divertimos. Y se divirtieron ustedes con nosotros, juzgándonos. Nos queremos mucho.
0: Dice, o sea que cuando el amor es monetizado, aplican las cariñas.
1: No, no.
0: No aplica el OnlyFans ni
1: nada. El amor es un proceso biológico y neuroquímico donde el cerebro libera hormonas y neurotransmisores específicos que cambian según la fase de la relación, nos dicen por acá. Las fases del amor y sus sustancias químicas. Fase 1, atracción inicial, que es pasión y hay también euforia. Y también nos dicen dopamina, activa el circuito. Bueno, y ahí va.
0: Sí, ahí es donde está la dopamina, la chilocaína y todas esas, ¿verdad?
1: Nada que ver, fantasma. Muy bien, muy bien. Seguimos aquí conversando con ustedes, pero llega ese momento, mi fantasma.
0: Ese momento en el cual ustedes escogen qué suena en la programación. A lo mejor ahorita se les antoja una fruta. O tal vez quieren un snack. O tal vez una verdura. A ver, ¿quién anda por ahí? Fruta, snack o verdura, 102.5.
2: Hola, buenas tardes. Snack, por favor.
0: Snack. Un snack.
1: Con gusto. La verdad es que...
0: Llame ustedes. 2411-2050-1025, fruta, snack o verdura.
3: Buenas.
0: Una verdura, Pofis, con gusto. Oh, qué ternura, hombre.
1: Ya se está cruzando las líneas aquí, perdón.
0: Fruta, snack o verdura. Aló.
1: Hola.
4: Buenas tardes.
0: ¿Qué hay?
4: Yo quiero snack.
1: Snack. Con mucho gusto.
0: Le recordamos, tenemos fruta, snack o verdura.
1: Hasta el momento va ganando el snack.
0: Sí, hasta el momento va ganando el snack.
1: ¿Nadie ha votado por la fruta, ma?
0: No quieren fruta.
1: Lo que me extraña.
0: A ver.
1: Buenas tardes, fruta, snack o verdura.
5: Hola, muy buenas tardes. Les saluda mi Buito.
1: ¿Qué tal,
0: Buito? ¿Qué pasó, Bu?
5: Si quiere el snack.
0: Snack.
1: Y gana.
5: Sí, así es. Mi Bu es australiano.
1: Muy bien. Provecho, Buito.
0: Pues provecho al Bu y a todos los que nos están escuchando a esta hora de la tarde.

0: Oigan, por cierto, si a ustedes les gusta el trabajo de los guatemaltecos, esta es una noticia muy interesante, muy importante y muy satisfactoria. En la plataforma de Amazon Prime, ¿sí? Uh-huh. Acaban de subir una película que se llama El Rescate. Esta película, muchos dirán, ¿y qué tiene esa película?
1: ¿Y qué? ¿Qué es lo especial?
0: ¿Qué es lo especial? ¿Por qué tiene que ver el trabajo de los guatemaltecos? Porque es una película que fue doblada por talentosos artistas de las voces en Guatemala. Todos dirigidos por la maestra Claudia Lin. Y en la asesoría técnica, pues estuvo Carlos de Leo. En la asistencia técnica. Entonces, vayan a ver ustedes, El Rescate es una película de la India, de Bollywood.
1: Sí.
0: Pero que está doblada por guatemaltecos.
1: Bueno, tiene talento de distintos países, pero sí, por supuesto, participa Guatemala en el doblaje. De hecho, el director creo que es Abraham, que también le presta voz. También hay por ahí algunas voces de México, de Argentina, pero hay talento guatemalteco.
0: Hay talento guatemalteco. Vayan a verla. La película está muy buena, la verdad. Y el trabajo de doblaje que hicieron los guatemaltecos está muy bien logrado, está muy bien hecho. Felicidades.
1: Bravo.
0: Para todos ellos, bravo.
1: Pues sí.
0: Vayan ustedes a disfrutar.
1: Yo justo la estaba viendo ayer.
0: Está buena,
1: lo
0: está
1: mismo,
0: muy buena.
1: Vi el anuncio y todo. Y dije, bueno, pues veámosla, obviamente en español. Y muy, muy, muy bonita la interpretación por ahí de los actores
0: de doblaje, sí. Vayan a verla, que está muy buena. Está disponible en la plataforma de Amazon. Ahí en Prime es donde se encuentra esta película. Nuestra recomendación de hoy para nuestro segmento Lo Vi en el Streaming. Más adelante, El Objeto del Deseo.

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0: Las 14 horas, 42 minutos. 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
5: Para seguir

0: En nuestro objeto del deseo de hoy vamos a hablar de un... Yo podría decir que son los antepasados de los drones.
1: Sí, yo también estoy de acuerdo. Estoy muy de acuerdo, Phantom. Solo que... ¿Cree usted que esto era más sencillo?
0: Creo que es el mismo mecanismo y los drones lo llevaron a otro nivel.
1: Ahí está, para los que...
0: Se están preguntando de qué van a hablar. Vamos a hablar de los carros a control remoto, o mejor dicho, de los juguetes a control remoto. Y aquí hay una serie de juguetes que están los carros, están los helicópteros a control remoto, están los robots a control remoto y una serie de juguetes que sí, básicamente fueron el prototipo de los drones.
1: Voy a ser muy franca. Yo nunca había jugado con un... No recuerdo haber tenido un carrito a control remoto.
0: A control remoto.
1: Sí. Hasta que regalamos uno a un niño, al único nene que está en nuestra casa, ¿no?
0: Ajá.
1: Y quise sí, agarré el juguete.
0: Después, ya no niño, se lo tía, quería. Dame mi juguete. Ah, estate quieto, hombre.
1: No, pero... Pero dije, ah, qué genial está esto, porque nunca tuve uno. O bueno, no lo recuerdo.
0: ¿Y no se lo compró?
1: Pues no sé, no, eso fue para Navidad.

0: esto y me di cuenta que era muy mala. O sea, dije yo, o sea, todo lo que mi ¿cómo es que se llama esto? Como mi cuestión motriz, ¿cómo se llama?
1: ¿Motricidad?
0: Sí, no, o sea, no es que soy, no es que sea mala pues para ciertas cosas, pero no estaba acostumbrada al control, ¿no? Porque es como de el eje X, cuál es el eje Y y todo el asunto, ¿no? El reversa y todo. Entonces está bonito, está interesante. Yo creo que un poquito más de práctica y ya pues, pero está genial.
1: Oigan, bueno, a mí siempre me han gustado los carros de control remoto. He tenido algunas piezas a control remoto. Recientemente me compré un robot a control remoto que creo que lo subí a mi Instagram, ¿no?
0: Vamos, y ahora con un dron.
1: Ahora con un dron. Pues, bueno, estoy tratando de aprender a...
0: Es que sí, el dron
1: es... El otro día, de hecho, aquí con Federico les mostré que había comprado un dron para aprenderlo a volar.
0: Sí, se lo estrelló Federico, ¿no?
1: No, yo lo estrellé. Federico me decía, ¿para qué compró esa baratica? Porque estoy aprendiéndolo a volar. ¿Para qué me quiero comprar el Phantom?
0: Imagínese, usted va a gastar uno de 25,000 quetzales. Ajá. Para irlo a chocar.
1: Para irlo a chocar, como que no, aprenda con uno barato.
0: Pues sí.
1: Pero sí, hoy vamos a hablar del objeto del deseo de los juguetes a control remoto. Que me parecen una genialidad. De hecho, fíjese que hace poco, buscando unos archivos dentro de mi máquina, dentro de mis discos duros, me encontré con una producción que estábamos haciendo para 949. Cuando todavía no existían los drones. Bueno, sí existían, pues, pero digamos que solo para cuestiones militares.
0: Sí, sí.
1: Ya, pero así a nivel comercial aún no existían los drones.
0: No estaba tan accesible el asunto.
1: Y recuerdo que yo tenía un carro control remoto y le montamos una cámara para hacer ciertas tomas que habíamos visto en MTV y que queríamos replicar para esta producción audiovisual de 949. Y Juan Pablo, sí, Juan Pablo Galindo, sí,
0: el gato.
1: Ajá, aquel era el que me estaba asistiendo para la grabación de esto. Y recuerdo que le montamos una cámara a un carro a control remoto y eso utilizamos como un dron.
0: ¡Qué genial!
1: ¿Y ustedes han tenido juguetes a control remoto?

0: Así va a estar
1: usted. 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
0: 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Phantom, a esta hora llegan mensajes. Me da risa porque dicen, ya me imagino la Commander quitándoles. Niño, dame el control.
1: Ándate con tu papá.
0: Ándate con tu papá.
1: Ay, a molestar.
0: Es mi turno.
1: Dice, yo tuve un Porsche. Usaba dos baterías y el control también.
0: Oye, ¿cómo se llaman estas baterías cuadraditas?
1: Las de 9 voltios.
0: 9 voltios, ¿verdad? Ajá. Sí. En algún momento creo que esas eran las más comunes para algunos.
1: Para los juguetes de control remoto, sí.
0: Sí.
1: Dice, a mí me mandaba mi papá de los USA carros de control remoto.
0: También Transformers y hasta llegué a tener un helicóptero sin cable. Mi tío hermano de mi mamá me decía, lo voy a probar y luego te lo doy. Con los años me di cuenta que primero él jugaba con ellos y luego ya me daba las obras. No, hombre, no es así. Me regalaba porque se me arruinaban luego, dice, de plano. Si mi tío ya les había sacado el jugo, dice. Ah, o sea que te los daba y te duraban poco, pero era porque tu tío los había usado previamente. Dice, no, yo tampoco soy así.
1: Ahora hago lo mismo con mi tía, con mis sobrinos, dice.
0: Los Terrenator, dice, son los mejores. Muy bien.
1: Oigan, ¿ya vieron los de los Transformers? Una cosa impresionante.
0: No.
1: Los de los Transformers, por ejemplo, usted se acerca, a ver... está Bumblebee, está Optimus Prime, está Megatron, está Grimlock. Hace poco sacaron a Soundwave. Entonces usted se acerca, ya sea que esté en su modo robot o en su modo vehículo, y le dice, hey Optimus, transform.
0: O sea, ya es comando de voz.
1: Ya es comando de voz. Y se empieza a transformar. Mano, eso es impresionante.
0: Pero ya no usa nada control remoto. Todo es comando de voz.
1: Todo es comando de voz. Todo es comando de voz.
0: De verdad.
1: Y es una cosa impresionante.
0: Ahora yo le pregunto,
1: ¿en serio?,
0: a usted, porque usted me dijo a mí, ¿y por qué no se lo compra?
1: No, a ver, primero porque creo que sacaron piezas limitadas y en este momento no hay en el mercado. Y comprar una de las primeras que salieron es, pero así, un montón de ficha. Entonces, y cuesta, yo desconozco si nuestro amigo Imita, sí, que es coleccionista de Transformers, tiene por ahí algún Transformers de eso. Pero en serio, es una cosa impresionante.
0: No, de ser baratos, pues.
1: Es una cosa impresionante, la verdad.
0: ¿Pero será por comando de voz?
1: Sí, es por comando de voz. Usted le dice, hey, Optimus, transform. Dice, siempre quise este, pero me dan otro que nada que ver, dice por acá.
0: Y nos compartía el video
1: cuál,
0: de...
1: ¿Cuál fue el que...?
0: El que él quería.
1: Oh, sí.
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0: Mira qué interesante, pero nunca le dieron el adecuado.
1: Nunca le dieron ese, le daban otro.
0: Qué triste. Le decían siempre, pero se parece, todos se parecen. Y te daban el que
1: dice, buena tarde, yo tengo un dron y después de chocarlo varias veces, un día, no sé qué pasó, y me siguió un tramo hasta que se cayó al suelo.
0: Ah, la no.
1: Yo digo que eso fue lo que pasó.
0: Oiga, yo he visto unos muy buenos videos de drones cuando empiezan, que se quedan sin batería o algo, por ejemplo. Ajá. O pierden la señal. Y empiezan a caer esas ondas en cámara lenta. Vi un video, no sé si era cierto, pero un chavo que viene y nada, se mete a un lago. Se tira al lago y se ve, obviamente, el dron iba grabando. Y
1: era el primero. Era de los primeros. Era el DJI Phantom 4.
0: No sé, pero la cosa es que
1: era de los primeros.
0: Por suerte llega a tiempo y cabal se ve cuando el dron así como de. Va grabando todo el trayecto de.
1: El chavo se mete a una laguna, lo agarra. Es una cosa impresionante.
0: Y lo salva.
1: A ver, este es Megatron.
3: Perfecto, ¿no existe? ¿O que los juguetes solo son para niños?
0: Mentira.
3: Te invito a que te lo pienses otra vez. Hail Megatron. What's wrong? Transform.
1: ¿Qué ocurre?
0: ¡Qué bonito!
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5: Me quiero morir de amor ahora mismo.
1: Hail Megatron. Es impresionante.
0: Ay, open fire. Con uno de esos. Ese es un objeto del deseo, mire, actual.
1: Sí, una cosa impresionante esos Transformers,
0: ¡Wow! Está increíble el video que nos compartieron, muchas gracias. ¡Qué genial!
1: Pues bueno.
0: Yo también quiero uno.
1: Así, con ese objeto del deseo, nos vamos. Dice, el Fast Track será el mejor carro a control remoto, dice. Oigan, ¿y dónde me dejan ustedes los robots, por ejemplo? Y no hablo de los Transformers, sino que de los robots que hace un tiempo atrás algunos surgieron y, por ejemplo, algunos hoy en día... Ayer vi precisamente uno que tiene inteligencia artificial. Me pareció una cosa impresionante, porque usted puede conversar con él. Y es un poquito más grande, pues.
0: Qué genial.
1: Y es como para irnos metiendo el rollo de que sí van a estar en tu casa, hermano.
0: Ay. De ahí le va a decir, no, Jorna.
1: Vámonos en moto de CF Moto. Le va a decir el robot.
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1: 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Y así nos vamos. Con producción de la Commander Carol Alfaro.
0: Y en el monstruo de los controles.
1: Soy el fantasma, que la fuerza los acompañe.

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0: suelten al camionero que llevan dentro todos, por favor.
1: Sobre todo a esta hora.
0: A esta hora. Bueno, vamos a empezar con musiquita. Ya saben que hoy es martes de duelos. Empiecen a proponer qué canción, artista quieren subir a la tarde de duelos de este martes. Hoy 41-56-1025 disponible, centralita.
2: En esta esquina.
0: No, eso era anteriormente. Ahora son duelos.
2: Ah.

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1: Mire, qué bueno que ya los vaqueros empezaron, los huercos, ya empezaron a proponer duelos, dice. Feel Good
2: de Feel Good Inc. de Gorillaz.
1: La Gorillaz, está bien.
2: Y contra
1: Get Lucky
2: de Daft Punk.
1: Muy bien, vamos a poner ese duelo a ver quién gana, huerco. Mire, antes de que empecemos con los duelos.
2: Ajá.
1: Ay, ¿cómo digo esto para no ofender, no machucar callos?
2: Usted suéltelo.
1: ¿No les ha pasado o no le ha pasado a usted que usted va a un edificio donde generalmente tiene que subir y bajar pisos y lo hace de manera rutinaria?
2: Uh-huh.
1: ¿Verdad? ¿No le ha pasado a usted que se da cuenta que hay gente que aún a estas alturas, ya con toda la tecnología que hay en el mundo y que realmente ya no debiese de pasar eso, pasa que hay gente que no sabe usar los elevadores?
2: Sí.
1: Que, por ejemplo, no entienden que apachar una flechita para abajo significa quiero bajar.
2: Exacto.
1: Y apachar una flechita para arriba significa
2: quiero subir.
1: Pero hay quienes, en la desesperación de que no llega el elevador, le cambian mentalmente la dirección al elevador y dicen, ya puse para, quiero bajar. Pero tal vez si apacho la flechita de arriba, el elevador sube.
2: Son de los mitos que hay.
1: Pero dígame si no cae mal.
2: Claro, hombre.
1: Porque mire, va usted, viene usted carril libre. No hay tráfico en el elevador. Y de repente para en un piso porque un atarantado que ya bajó, dejó marcado con la flechita para arriba. Y se tiene que parar el elevador, abrirse la puerta y usted quedarse viendo, esperando ahí que algún atarantado va a entrar.
2: Tal vez entra la niña,
1: ¿verdad? ¿Alguna atarantada quiere ingresar el elevador conmigo y acompañarme hasta el noveno nivel?
2: ¡Pasa! ¡Ah, es como la gente que llega al parqueo y no... y no tiene la tarjeta a la mano y se pone a buscar.
1: ¡Ah! Y eso es peor.
2: Y usted ahí atrás esperando que el nene o la nena pase.
1: Sí. ¿Cuál es la de Daft Punk que quieren usted para el duelo?
2: Get Lucky.
1: Get Lucky. ¿Y la otra es de...?
2: Y la otra es de... le voy a decir Gorillaz, Feel Good Inc.
1: Ajá, ok. ¿Y solo eso?
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1: Bueno... arranquémonos pues con los duelos de esta tarde. Aquí está en una esquina.
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1: Daft Punk. Y Pharrell Williams.
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1: Y se enfrentan nada menos y nada más que a Gorillaz. Gorillaz. Bueno, nos vamos a la línea telefónica abierta.
2: Yo me imagino que Hugo ahí está prendido.
1: Ahí está el Hugo.
2: Suelta el teléfono.
1: ¿Qué pasó, Hugo? Get lucky. Muy bien, gracias, Hugo.
4: Sí.
1: Bueno, ahí está. Siguiente.
2: 50.
1: El teléfono abierto.
5: Hola, buenas tardes.
1: Buenas tardes.
5: Hola, primera, por favor.
2: ¿Cuál es la primera?
1: Get lucky.
5: Por favor.
1: Get lucky. Esta. Siguiente llamada. En el duelo de esta tarde. Adelante, huerco.
6: Muy buenas.
1: Dispare, huerco.
6: Por favor, para la de Get Lucky de Daft Punk.
1: Get Lucky de Daft Punk es la que va a tener. Ya mire cómo dejaron a los pobres gorilas.
2: Esa es una pobre chamarreada.
1: Ay. 3-0. Ah, no. 3-2. 3-1.
2: 3-0.
1: 3-0.
2: Es cero.
1: Nadie
2: quiso a los gorilas.
1: A ver, agarremos esta llamada a ver si es por gorilas. ¿Aló?
2: 105.
7: Por Get Lucky.
1: Get Lucky. No hay de otra, ni modo. Nos vamos a tener que ir con
8: Get Lucky.
9: La pulle, Canelo.
1: Eso, muy bien.

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1: Siguiente pulso de la tarde, huercos. Ahí viene Rammstein levantando polvo con su caballo azabache negro, azabache.
2: Rammstein, Du hast.
1: Se enfrenta a
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1: last resort. Papa Roach.
0: Bueno, adelante, cuatrero.
1: Miren,
4: amigos, por Rammstein.
1: Por Rammstein. Amigos, les voy a pedir un favor, por favor. A ver, detengamos todo. A ver, regresemos a donde venía. A ver, apaguemos todo. Hasta me voy a apagar.
0: Ahora rebobinemos todo.
1: A ver, rebobinemos todo. Mire, pues, a ver, insisto. ¿Qué hacemos para que cuando usted llame, por favor? Esto se lo estoy pidiendo con toda la cordura del caso. No me estoy enojando. No quiero que se tome como un aspaviento, como que me quiero hacer el hazme reír de todos. No lo tomen así. A ver, cuando llamen a la estación de radio, nosotros tenemos un sistema lo suficientemente moderno como para darles un retorno a ustedes. ¿Qué es un retorno? Se los explico rápidamente.
0: Que ustedes
1: escuchen. Es un audio para que ustedes escuchen lo que está pasando en la radio. Generalmente suena bien. ¿Cuándo no suena bien? Cuando usted tiene puesto el volumen del radiote ahí a todo volumen. Ahí ya no funciona el asunto, fíjese. Entonces, si estamos, seguimos. Si no, gracias por su atención y nos vemos hasta mañana.
0: Y ya.
1: Ahora sí.
5: El frío lo de poner así.
1: Bueno, ahora sí. Ya vamos, llevamos uno para...
0: Para Rammstein.
1: Para Rammstein. Bueno,
0: 102.5.
1: 102.5, buenas tardes. Aló. Ahí está, pero hay que tomar la llamada. También, si se apacha el call.
0: Ya la hemos tomado, pero colgó.
6: ¿Aló? Hola, ¿qué tal? Buenas tardes, güey.
1: Buenas tardes, Marco. ¿Qué pasó? ¿Por quién es su voto?
6: Suénenme allá el Rammstein.
7: ¿Qué pasó, cuatrero?
1: Ok, pero Rammstein lleva dos. Y vamos por la tercera llamada.
0: Va a ser masacre.
1: No, eso va a ser una masacre. Aló, buenas tardes. ¿Voto para?
5: Colosón.
1: ¿Para qué?
0: ¿Aló?
1: ¿Para?
8: Para Last Resort, please.
1: Last Resort.
0: Se pone 2-1 el
1: asunto. Se pone 2-1. Está Rammstein contra Papa Roach.
0: A punto de desenfundar la definitiva.
1: Ahí está.
9: Last Resort.
1: Last Resort es un empate, señores. Bueno, nos quedamos escuchando Last Resort. Y luego sonará...
2: You Has.
7: Para que su padre se llama

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1: Las 15 horas, 45 minutos. 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

0: Bueno, siguiente de la tarde. En línea telefónica, ustedes pueden votar, es el 2411-2050. Puede ser el caballo blanco. Este o este que es el caballo negro. Linkin Park, In the End. O puede ser The More You Give, The More You Love. The Flock of Seagulls. Bueno, ustedes mandan 2411-2050, es el número telefónico en el cual pueden votar. Vámonos a la línea telefónica. Aló, buenas tardes.
1: Aló, buenas tardes, 10-4, 10-4, jóvenes.
2: Alejandro Centralita, pero aquí estamos en el viejo oeste.
0: ¿Qué pasó, Centralita? ¿Qué hay?
1: Para Linkin Park, por favor.
0: Linkin Park, In the End.
3: Llámenos, el teléfono más rápido del oeste.
0: Aló.
1: Centralita, me copia.
0: Adelante.
2: Centralita.
1: Al Miguel quiere escuchar el caballo negro. Centralita, si me copia, confirme la 21.
4: Enterado, aquí bronco amigo.
0: O sea, usted va por a Flock of Seagulls.
1: No,
0: por
1: lo de Linkin Park.
0: Ah, entonces, venga para acá que están confundiendo los colores de los caballos. Ay, Bueno, vámonos a la línea telefónica 2411-2050. Aló, buenas tardes, ¿voto para quién es?
5: Pues yo quiero caballo negro, la palabra de Bus.
0: Va. Bu, ¿sí escuchó el regaño, o no? ¿Cómo hacemos para que el búho agarre la onda?
3: El va a ser una intención.
0: ¡Aló!
6: Sí, para Linkin Park.
0: Ya ganó Linkin Park, ¿verdad? No, está 2-1.
3: Ya arrasó
0: Linkin Park.
7: El frío lo de poner así.
0: Sí, seguramente el frío lo pone así al búho. Ni por más plumaje ni nada que tenga, ¿no? ¡Es un huerco!

0: Al final solo puede haber uno. 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
1: Bueno, a ver, ¿cuáles me dijo?
0: Unskinny Pop
1: es una.
0: The Poison y Girls con Motley Crue. Vuelo de machito.
1: Sí, ¿verdad? Sí. Bueno, ahí está uno.
2: ¿Qué pasó, cuatrero?
0: Llame usted, cuatrero.
1: Vámonos a la línea telefónica para ver si votan por esa o por Girls.
0: La línea más rápida del oeste.
1: Ahí dispare. ¡Aló!
0: ¿Aló? Otra vez.
1: No, miren, ¿sabe qué voy a hacer?
3: El frío lo de poner así.
1: Ay, sí, no, mire, yo sí les voy a pedir, por favor. Si no van a hacer caso, entonces mejor no llame.
0: ¡Aló!
1: ¡Ala! No se puede. Quítele el volumen al radio cuando llame, hombre.
0: ¿Aló?
1: ¿Aló?
4: Se puede, cuatrero.
1: A ver, no se puede con los cuatreros estos, hombre. A ver, ¿por quién es?
4: Poison.
1: Línea telefónica abierta.
0: Adelante, cuatrero.
1: Aló, buenas tardes.
5: Bueno,
1: sí.
5: Por
1: sí.
5: Motley Crue.
1: Girls.
0: Muy bien,
1: girls.
0: Chino.
1: Esta. Uno y uno
0: empatados. Aquí levantan el polvo. ¿Qué pasó?
1: Para Unskinny Bop. Dos a uno. Para la cuarta Fernández, llamada. No. Para Vicente Fernández.
0: Vicente no está aquí. Adelante, cuatrero. ¿Cuál? ¿Cómo que qué lindo es tu cuco?
1: ¿Para quién, dijo?
0: ¿Para qué lindo es tu cuco?
1: ¿Qué lindo es tu cuco? ¿Aló?
0: ¿Para quién? Con Jorquito Beteta.
1: ¿Aló? ¿Para quién?
0: ¿Aló?
6: Buenas tardes, compañero. Buenas tardes. Se la dedico a mi prima, el amor de mi vida, Don Skinny Pop.
1: Don Skinny Pop.

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9: James Blunt. Solo buena.
10: No, ¿verdad? No sé. No, pues no, yo decía.
11: Yo ese señor no lo escuchaba.
10: ¿No lo escuchaba usted?
11: No, no.
10: ¿No le gustaba?
11: No, no, es que no sé quién es.
9: ¿Es un locutor?
11: ¡Ah, no, no! ¡Qué mentira! Yo pensé que era un futbolista, hombre.
9: ¿En sus tiempos, si fue futbolista?
11: Yo qué sé.
9: Pero entonces, ¿por qué se pone así?
11: ¿Por qué me pongo así?
9: Si fue no futbolista.
11: Sé. Yo no sé, Fede.
9: ¿Fue futbolista?
11: Yo qué sé. Yo no sé.
9: Solo
11: fue futbolista.
9: Sí, fue futbolista.
11: ¿Y en qué equipo jugó?
10: Jugaba de portero.
11: ¿En dónde?
10: En el Colo Colo.
11: Ah, mire, qué interesante.
9: Le estoy inventando, hombre, ¿no?
11: ¿Cierto? No sé.
10: No, o sea, fue. No,
11: para
10: fue
11: que se dé cuenta que yo creo en usted, ¿verdad?
10: A ver, no, James Blunt.
11: Mis sentimientos.
10: Mire, pues, James Blunt está en un caballo. Ajá. Y en el otro.
11: Ajá. ¿Quién está?
9: Sunrise.
12: Ajule Canelo.
9: The Simple Red.
13: Ay, qué buena canción. Como que me pone buen humor.
10: ¿Aló?
11: ¿Aló?
10: ¿Para cuál?
14: ¿Cómo están? Que no he oído anoche la historia de James Blunt, ¿ah? Porque uno que es seguidor de todos los turnos.
10: Ajá.
14: Y la escuchó. Y el James Blunt fue
11: cuque,
14: va.
11: James Blunt fue
10: cuque. No, hombre, no me. Y yo que pensé que también era futbolista, igual que aquel que dice
9: solo buena música.
10: Bueno, entonces James Blunt es por el que vota usted.
11: Si es cuque, sí.
10: Sí, ¿verdad? Sí, porque sí. Si es coco, es macho. Entonces, ¿cómo es cuque? Por James Blunt. Está bueno, pues, adiós, gracias.
9: Nos van a funar. ¿Será que nos van a funar?
10: No, hombre, por eso no.
11: ¿Cómo que no?
9: Pero si es una cultura popular.
11: Eso no es cultura popular.
9: Si eso es de chiste de los 80s, 90s. Ya se pone la generación de cristal.
15: ¿Qué pasó, Cuatrero?
10: ¿Qué pasó, Cuatrero?
11: Ahí está el mero, mero Cuatrero.
10: Ahí está, ¿qué pasó, Cuatrero? Aló, ¿por quién vota?
15: Ahí, mire, poniéndole, por favor, la canción junto a Simple Red.
13: Golosón.
9: Sunrise.
10: Es goloso el hombre. Se le nota en el bigote.
11: Adelante, Cuatrero.
10: Hola, buenas tardes. ¿Para quién es su voto?
16: Hola, huerquito.
10: Hola, huerco. Hola, huerco. ¿Cómo está, huerco?
15: ¿Qué pasó, Cuatrero?
9: ¿Para quién es su voto?
11: Para James Blunt.
9: Para James Blunt, 2-1.
11: Para el Cuque.
9: Esta lleva 2 y esta 1.
11: ¿Aló?
16: ¿Qué tal, par de huercos?
9: ¿Qué pasó, huerco?
11: ¿Qué pasó?
9: No, no me alargue mucho la E, porque se nos puede ir por otro lado, compañero.
16: Pues sí, yo lo así como un buen vaquero por el Sunrise, señores.
9: Por el Sunrise, muy bien. O sea, ya lleva...
11: ¿Dos empatados?
9: Bueno, señoras y señores, disfrútense este empate.
11: Entre el Cuque y el vaquero.
9: James Blunt. You're beautiful.

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1: Bueno, en un lado de la calle se encuentra nada menos y nada más que Queen. Con esa cosita loca llamada amor. Y unos años más adelante aparece Hugh Lewis and the News. If this is it, usted manda en la línea telefónica.
2: Ufa, ¿qué? Ese man que nos mandaron
1: está mandando ya violento, ¿va?
2: ¿Aló?
1: Buenas tardes.
3: Por Queen, porfa.
1: Por Queen. Bueno, ¿quieren Queen o quieren Hugh Lewis and the News? Ahí viene la línea telefónica abierta. ¿Aló?
4: Muy buenas tardes, muy buenas, mis estimados tardes. Vaqueros bueno. De la montaña rompeespalda.
1: Ya. Bueno, ¿qué pasó? Golosón es usted, ¿verdad?
3: Golosón.
1: Algo le sabemos.
4: Qué hombre, aquí se les dedico esas dos para que se la pasen bien. Queen.
1: Bueno, Queen lleva dos. Ya. Y Hello, son de News.
2: Cero.
1: Un gran cero.
2: Buenas.
3: Don Gil Luis, por favor.
2: Gil Luis, 2-1.
1: 2-1.
2: Viene la definitiva. Se prepara para lanzar.
5: Buenas, cuatreros.
2: Cuatrero.
1: Sí, cuatrero.
5: Para su majestad, por favor.
1: La reina.
2: Ganó.
5: La reina, sí.
1: Ganó. Va. Muy bien, ¿sabe qué? Vamos a hacer una cosa.
2: Tenemos aquí información última hora.
1: Información de último momento. Vámonos a la patrulla. Suspendamos todo, por favor. A ver. Suspendemos todo. Mira. ¿Qué pasó?
6: Mire, centralita. A ver, centralita.
1: ¿Qué pasó? ¿Qué?
6: Están reportando un ataque armado que ha dejado un hombre fallecido en el Boulevard Liberación y 11 Avenida. Esto es alrededor de la zona 8. Esto acaba de ocurrir.
1: Híjole. Esto es por la castellana, ¿no?
6: Por la castellana, más o menos, mire, centralita. Pero sí, ya recuerda que en la mañana tuvimos un ataque en la zona 6.
1: Híjole.
6: Y ahora esto, ¿qué está pasando? Y el gobierno dice, yo no fui, fue Tete. No, pregúntale a quién fue.
1: ¿A quién fue? Bueno, ahí está. Hay información de bomberos municipales que han localizado la víctima aproximada de 35 años, de aproximadamente 35 años, dentro de un vehículo con múltiples heridas que fueron provocadas por un arma de fuego. Pese a que hicieron maniobras al llegar al lugar, los socorristas, la persona falleció en el lugar. Esto va a provocar un congestionamiento complicado porque esa área es muy concurrida. Boulevard Liberación y 11 Avenida de la zona 8, ahí se encuentra el fallecido. Ya los bomberos se van a retirar, seguramente, porque no tienen nada más que hacer ahí y tendrán que esperar a que lleguen las autoridades del Ministerio Público.
2: Sí, más o menos por donde se quedó Facundo Cabral, ¿no?
1: Sí, más o menos por ahí, sí. Esto es Boulevard Liberación y 11 Avenida. Bueno, ahora sí, vámonos con la música de Queen.

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1: Bueno, mire, vamos a pedirles por favor al 4156 que nos digan qué canciones quieren meter a la calle de los duelos, ¿verdad?
0: Al jardín de los
1: duelos. Al jardín de los duelos, sí. A la carpeta de los duelos.
0: Mire usted, aquí decía, jóvenes de Ateca Armada Unida Castellana.
1: Sí, ahí están informando, ¿verdad?
0: Sí, sí, sí.
1: ¿Y qué más? ¿Qué más dicen? Ay, ahí alguien puso mensaje. ¿Quiere que lo escuchemos? Ah, no, ahí está, mire, ya llegando las unidades de emergencia al lugar.
0: Ahí nos van escuchando.
2: Sí, correcto.
0: Sí, sí, sí. Ahí usted que no fue por...
1: ¿Escuchó la linda voz de, sí, del hombre que iba hablando ahí, no? Sí.
0: Mire usted, linda voz del hombre que va hablando ahí, a ver qué dice por acá.
3: ¿Qué dice? Amigos, esto acaba de suceder al final de la Roosevelt llegando al trébol. Hace unos 5 minutos y mucho. Se va a complicar más la Roosevelt.
1: Ya.
3: Al parecer es una chica que iba en moto y la atropellaron.
0: ¡Ah, esto es otra!
1: ¡Es otro!
0: ¡Esta es otra!
1: ¡Ay! ¿Y eso de qué lado es?
0: Del lado de la
1: Roosevelt.
0: Yendo
1: hacia la liberación, me imagino yo. Sí, no, del lado sí, de la Roosevelt, sí. Pero yendo hacia la liberación, ajá. O viniendo de liberación. No,
0: yendo a. Ataque armado en Boulevard Liberación. Esto no termina de quedar claro por dónde exactamente. Tan alegre, Guate, va tantas balaceras. Cerca de esa reciente, de esa de zona 8, diría guanaquear, no, hombre. Buena tarde, la persona fallecida de la liberación es enfrente al Ix de Pamplona, dicen.
1: Sí, pues. Sí, pues, sobre la 11 Avenida.
0: Sobre la 11 Avenida.
1: Es sobre la 11 Avenida llegando a Liberación, ¿va?
0: CA 9 al sur, dice otro.
1: Ajá.
0: No, es este, el de Pamplona. Es el de Pamplona únicamente.
1: Bueno.
0: Fue por lo que era la coda, dice por acá. Propongo la canción 2000 Miles. Ah, no, 1000 Miles.
1: 1000 Miles, ah, buena, buena. Esa es la del meme, ¿no?
0: Sí, esa es la del meme.
1: Es la del meme. Sí,
0: ¿qué bueno, más? Esa es la que proponen.
1: Es la que proponen y la vamos a subir,
0: dice,
1: al duelo.
0: Esa
1: a la
0: canción,
1: calle de...
0: Dios, dice, saludos, don Federico. Mire quién vino.
1: Ay, ay, ay.
0: Dice, ponga. Ya empezó peleando, Fede. Dice, no, pero díganos a qué
1: póngamela,
0: piso
1: póngamela,
0: iba póngamela, el atarantado al rato. Lo está escuchando.
1: Póngame.
0: A ver.
4: Uy, vino enojado. Ya. Uy, el señor vino enojado, así que todos... Los que vayan a llamar.
1: Haciendo casito, por
4: preparen
1: favor.
4: Orejas, claro, preparen sí. Pompas, sí, preparen.
1: Sí, cascarrabias el hombre.
4: Que Dios nos haga reconfesados.
1: Adiós. Bueno, vamos a hacer pausa, pero cuando regresemos traemos un nuevo duelo.
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10: Bueno, miren, resumimos rápidamente lo que ha acontecido en los últimos minutos porque va a afectar el tránsito vehicular, sobre todo en el área del occidente, sur y occidente de la ciudad capital de Guatemala. A ver, primero.
11: Centralita, primero tenemos el problema en la Castellana.
10: Castellana, ataque armado, ataque armado, fallecido, MP, ahí cierre vehicular.
11: Por otro lado, tenemos el incidente de la Russell, de la dama que tuvo un incidente que venía en moto.
10: Motocicleta.
11: Y recientemente, tan solo hace unos minutos, en la 37 avenida de la calzada San Juan, pues hay otro herido de bala. Esto es por un ataque armado a un piloto de un bus, Centralita.
10: Ay, Centralita. Centralita. ¿Cuándo nos va a dar buenas noticias, Centralita?
11: Pues yo no tengo la culpa, hay que hablarle ahí al señor del aguacate.
10: ¿Qué va a hacer?
11: Mire usted, le recuerdo que
10: es,
11: hay que trabajar.
10: Pues sí, hay que levantarse temprano, papa, y se echa su bañito, su buen desayunito y se me va a trabajar.
11: Así es, ¿verdad? Si no, ahorita pura pérdida tenemos.
10: Sí, hombre, ya. Bueno, ni modo. Gracias, Centralita.
11: Federado, Centralita, adelante, Pinito.
10: Aquí vamos con el siguiente de la tarde. Se trata de Vanessa Carlton. La canción de Holland.
12: La de Holland y es la de... ¿dónde están las rubias?
10: La que Holland. Bueno, y aquí está Enjoy the Silence. Se enfrenta en el duelo a Vanessa Carlton con Depeche Mode. Línea telefónica abierta.
12: Llame.
10: Llámenos ahora en este momento 2411-2050 para votar ya sea por Vanessa Carlton o por Depeche Mode con Enjoy the Silence.
12: Llame usted ahora mismo al 2411-2050 y tome una decisión.
10: ¿Aló?
12: O sea, como el gobierno.
10: ¿Aló?
12: ¿Aló?
13: Vaquero.
12: ¿Qué pasó, vaquero?
10: ¿Para? ¿A Thousand Miles?
12: ¿Para quién?
10: Para Depeche. Está bueno, pues Depeche. ¿Usted eso qué eso quiso qué eso hacer? ¿Aló?
13: Para los pechos.
10: Depeche. Lleva dos, Depeche. ¿Aló?
14: Hola, mi estimado. Hola. Para Vanessa Carter, por favor.
10: Vanessa Carter.
12: Vanessa Carter.
10: Venga para acá. No se me vaya.
15: El frío lo de poner así.
10: Sí, exactamente, el frío es el que lo está afectando. ¿Alguien está llamando desde el extranjero usted? ¿Y si toma o no?
12: A ver, conteste, hombre.
10: No, porque no...
12: ¿Aló?
14: ¿Aló? Depeche Mode.
10: Arrasó Depeche Mode. Así que suena...

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1: Bueno, viene el siguiente de la tarde, este duelo que va a activar la línea telefónica con Talking in Your Sleep de Romantics.
2: Eso es por un lado, y por el otro, a la vuelta de la cantina, viene la banda de Eddie
1: Van Halen.
2: Comisarios contra cuatreros. Llame usted a la línea más rápida del oeste. Wow.
1: La 2411-2050 es el número de teléfono al que debe marcar para votar por una de las dos canciones, Van Halen o Romantics. Hola. Hola, buenas tardes.
2: Hola, buenas tardes.
1: ¿Voto para quién es?
3: Romantics.
1: Esta.
2: Talking in the sleep. Aló, cuatrero.
1: Aló, buenas tardes.
4: Alienta para los cuatreros de los románticos.
1: Los románticos llevan dos.
2: Aló, cuatrero.
1: Aló, aló, aló. La otra es esta.
3: Van Halen.
1: Van Halen. 2-1. 2-1, señores.
2: Se defiende.
1: Aló.
3: Buenas tardes. Buenas tardes. Van Halen, por favor.
1: Van Halen es un empate.
2: Hace una maniobra con el rifle en la mano.
1: Exactamente. Lo recarga la escopeta cuache. Vámonos con.
2: Pone armas al hombro.
1: No.
2: Hombre. Por la escopeta.
1: No.
2: Por la escopeta.
1: Venga para acá. Hoy sí.
2: Hombre, ¿por qué?
1: Venga para acá.
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1: Bueno, sigan enviando sus peticiones a través del 4156-1025 y sigan participando. Digan ustedes cuál es la canción y el artista que quieren poner en los duelos de esta tarde. En la calle de los duelos, la carpeta de los duelos, el jardín de los duelos. ¿Qué más hay? Solo eso, ¿no?
2: El zip de los duelos.
1: El zip, no, hombre, el zip. Pues sí, el zip ya es empaquetado, o sea, ahí, pues ahí sí, es carpeta de carpetas.
2: Vaya, pero ahí está.
1: Con archivos así por montón.
2: Exacto.
1: Ah, no, eso ya no es. No, eso ya no es normal.
2: ¿Por qué no?
1: No, fantasma, no. Usted está peor que ChatGPT, que alucina acá. No, hombre.
2: Nada, que así le levantan los falsos a uno.
1: Bueno, ¿sabe qué? Mejor nos vamos a ir a la pausa, ¿sí?
2: Vámonos.
1: ¿Le parece? Y cuando regresemos de la pausa...
2: Ya tenemos por ahí unos que...
1: Oh, no,
2: ya están listos.
1: Mira, ¿sabe qué?
2: No, cuando regresemos.
1: No, no.
2: Cuando regresemos.
1: No, de una vez.
2: Cuando regresemos.
1: No, de una vez. No, cuando regresemos. No, de una vez. ¿Para qué vamos a ir?

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1: Las 16 horas, 45 minutos.
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12: Bueno, sí.
13: Yo le tengo que decir algo.
12: ¿Qué? Dígame.
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12: Bueno, aquí está el siguiente pulso. Duelo.
14: Ay, te extraño.
12: Ay, cómo te extraño. Roxanne.
15: Yo creo que esos son mariscotonistas.
12: Ya, hombre, ya. No, no, no somos de esa especie.
14: Ay, no hace falta.
12: Roxanne de Police.
14: Deje de suspirar, pues.
12: Y se enfrenta a Hugh Lewis.
13: Llame usted, llame ahora mismo a la línea más rápida del oeste, el 2411-2050.
12: ¿Usted por cuál vota? ¿Por Roxanne, The Police o The Heart of Rock and Roll?
16: New York is everything.
13: Qué buenas bandas.
12: The Hugh Lewis and the News. Bueno, vámonos a la línea telefónica. Ahí está un caballo que relincha. Aló, buenas
13: Adelante,
12: tardes.
13: Adelante, potro.
12: ¿Qué pasó?
17: Para Roxanne, por favor.
12: Roxanne.
13: Qué alegre está. Desde qué alegre está, hombre.
12: El hombre está entre el tráfico con moco caído y palanca al piso.
13: 105, adelante.
17: ¿No? Dejen de agarrar palancas ustedes.
12: ¿Qué pasó?
17: Yo creo que es un mariscotonista.
12: Sí, yo creo que sí, esto sí.
13: Adelante.
12: A ver, ¿para quién es su voto? Para
13: palanquero.
17: Para Roxanne.
12: Roxanne, lleva dos. ¿Aló?
13: Aló, cuatrero.
17: Buenas tardes.
12: Muy buenas tardes.
17: Hugh Lewis, Andy News.
12: Hugh Lewis,
13: Andy News.
17: 2-1.
12: Ya, lleva.
13: Ahora viene
12: uno,
13: la definitiva. Pues, para los dos.
12: A ver, para los dos, definitiva. ¿Aló?
17: ¿Aló? Por Hugh Lewis, Andy News, por
13: Hugh
12: favor.
13: Lewis. Un empate.
12: Es un empate, huerco. Y va, pues, vamos con, primero con The Police, porque la policía es la autoridad.
13: Los chiefs.
12: Sorry, jefe.
13: Los Rangers.
12: Ah, sí. The Lone.

0: Shot.
1: Ah, no, hombre, no, deje de estar revelando lo que estamos haciendo aquí, hombre. Por favor.
0: Y usted no, no dice que momento. Es que a la gran ya se le va la onda, hombre.
1: A ver.
0: Dice, ¿no les cuesta ser maricotonistas?
1: No, nos cuesta, ¿no? Para eso estamos.
0: Uy, mire, ya llegó.
1: Ya llegó aquel que nos...
0: Aquel, ajá.
1: Aquel que nos debía.
0: Cabal.
1: No, hombre, de veras, ya llegó.
0: Sí, ya llegó.
1: Va, tirémoslo, pues.
0: A ver.
1: Tirémoslo, pero de un buen.
2: La policía MT de la ciudad de Guatemala le solicita mucha precaución.
0: No, espere.
1: Hold your horses, don.
0: Andes,
1: que don Bigotíos anda, pero acelerado.
0: Acelerado, hombre.
1: ¿Qué hombre?
3: Espéreme, aquí con don Cachinflín. Tranquilo, don Cachinflín, ahora sí, dele, don.
1: Suéltelo, pues.
2: La policía MT de la ciudad de Guatemala le solicita mucha precaución. Se ha registrado un hecho de violencia en el sector del Boulevard Liberación, frente al ICS de Pamplona, en zona 12. Esto está generando complicaciones para los usuarios provenientes de la calzada San Juan y calzada Roosevelt hacia el área del Trébol. En el lugar, lamentablemente, hay una persona fallecida, un vehículo colisionado contra un árbol. La presencia de bomberos municipales y la Policía Nacional Civil, que ha decidido un cierre vehicular bastante amplio. Le pedimos mantenerse atento y alerta ante la posibilidad de que otros cambios en cuanto al manejo del tránsito sean decididos por el Ministerio Público.
1: Para que no vaya a haber cierre, digamos, dice él. ¿O qué? A ver, ¿qué pasó? ¿Qué pasó, centralita?
3: Ya ven, hizo. ¿Qué le pasa? Bueno, como que no se tomó su...
1: ¿Se encaparó?
3: ¿Su medicina? ¿Cómo que no? ¿Estar haciendo eso, hombre?
1: Bueno, ya. ¿Ya?
3: Mire.
1: Congestionado hasta la colonia Roosevelt, zona 11, cerca del puente Cum, Usac, extendiéndose la acumulación con probabilidad a Tikal Futura. ¿Qué ¿qué es ese mensaje de este señor? A ver, espérenme. Con probabilidad. Sí,
3: con probabilidad de lluvia.
1: Lea el mensaje.
3: Se me hace que este le copió a doña Marisol Padilla cuando daba
1: exactamente,
3: el tema.
1: Exactamente, mire, dice, congestionado hasta Colonia Roosevelt, zona 11. Hasta ahí vamos bien. Cerca del puente Cumusac, hasta ahí seguimos bien. Extendiéndose la acumulación. Con probabilidad a Tikal Futura, dice.
3: Vientos fuertes soplando de norte a sur. ¿Qué pasaría si el norte fuera el sur?
1: No sé.
3: Me pregunto, ¿qué pensarán de nosotros en Japón? Pum.
1: Bueno, vamos al siguiente, antes de que nos vayamos a la pausa. Es Kiss. Que se enfrenta nada menos y nada más que a... AC/DC con...
0: Llegaron los muchachos malos.
1: Thunderstruck.
0: Adelante, centralista. Centralista, no, esa es otra.
4: Aló,
1: buenas tardes. ¿Por cuál bota?
0: Se está despertando.
4: ¿Quién le chupó a la Marte?
1: ¿Por quién?
0: ¿Quién le chupó a qué?
1: ¿Qué? ¿Ketchup de quién?
4: Kiss.
1: Ah, kiss. Ah, I was made for loving you. Ok, muy bien, perfectamente. Kiss. Esa es...
0: Estuviera llamando al Chucho de Kiss.
1: Línea telefónica, aló.
5: Hola.
1: Hola. ¿Qué pasó?
5: Para Kiss, por favor.
1: Para Kiss. Kiss, muy bien, Kiss.
0: Arrasa,
1: un Kiss para ti también.
0: Dale, Kiss.
1: Aló.
0: Aló.
5: Hola.
1: Hola. ¿Para quién?
5: Para
1: ACDC.
0: 2-1, mire.
1: Thunders.
0: Se defiende, saca la escopeta, prepara, apunta, dispara.
1: Y dice:
4: ACDC.
1: ACDC, eso es un empate, señores. ¿Sabe qué? Lo vamos a escuchar luego de la pausa. ¿Le parezca o no? Así será.
0: No, así sí no juego yo. Así sí no juego yo.
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10: Hola, soy Keila Castillo. En los próximos segundos te presentamos los hechos más importantes que marcan la agenda de hoy.
11: Le saluda Alexis Ponce.
10: Alerta por impostores que cobran trámites municipales. El Juzgado de Asuntos Municipales de la Ciudad de Guatemala advirtió sobre personas que se hacen pasar por trabajadores municipales y exigen entre 5.000 y 20.000 quetzales por supuestos trámites y permisos. El juez Salvador Soto aclaró que ningún funcionario municipal está autorizado para cobrar a domicilio. Se recomienda verificar cualquier requisito directamente en la municipalidad.
12: León 14 llama a analizar el futuro de la inteligencia artificial. Al regresar de Francia, el Papa León 14 instó a tomar con seriedad las preocupaciones sobre el impacto de la inteligencia artificial y descartó que sean noticias falsas. Convocó a líderes políticos, expertos en inteligencia artificial y organizaciones sociales a analizar el futuro de esta tecnología y recordó la Comisión del Vaticano que evalúa sus riesgos y beneficios.
10: Mineduc contratará a más de 4.000 profesores para supervisión. A partir del 2027, el Ministerio de Educación aplicará un nuevo modelo de supervisión educativa, con la contratación de 4.456 profesionales, incluidos 968 supervisores. Los supervisores trabajarán en equipo de 4 integrantes en los 340 municipios. El objetivo es fortalecer el acompañamiento a los centros educativos y mejorar los aprendizajes. La meta es que el personal esté contratado en 2026.
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0: Información que nos llega desde, ¿qué será? El oriente de la República, colindante con la hermana República de El Salvador, tierra de las pupusas del son y de las guapas mujeres.
1: Ajá. Tierra de Bukele.
0: A 4x1 la pupusa amaneció, ¿y usted?
1: El dólar.
0: No, Bitcoin. La pupusa.
1: ¿Cuántos satoshis de pupusas?
0: No sé, pero mire, esto es debido a la debacle de la selección cuscatleca. A 4x1 las pusieron, no sé.
1: ¿4x1 dólar?
0: Sí, 4x1 dólar.
1: Pues también, ¿no?
0: No, que antes estaban a 2x1 dólar.
1: No, pues
0: estaban sobrevaloradas, pero ayer después de la debacle.
1: Cuatro pupusas por un dólar.
0: Por un dólar.
1: Pues está bien, ¿no?
0: A 4x1.
1: Está bien.
0: No, hombre.
1: ¿Por qué no?
0: Están muy baratas. ¿Está devaluadas?
1: Bien, no.
0: Devaluadas.
1: Depende del tipo de pupusa que sea, bro.
0: La de queso con loroco, que es la mejor.
1: Pero la revuelta es de mi
0: ensamblea. La revuelta es buena. Bueno, Born to be Alive, Patrick Hernández.
1: Por el otro lado,
0: una huerca.
1: Duelo de huercas.
0: No, porque Patrick es él.
1: No importa. ¿Cuándo usted cree eso?
0: Dua Lipa, Dance the Night.
1: A ver, pues ya. Andan desenfundados. ¿Quién desenfunda por ahí?
0: Aló, buenas tardes.
2: Mi voto es para Doña Lipa.
0: Doña Lipa. Bueno, y en el otro lado está Patrick. I'm going to be alive.
2: Ok, huerco.
0: ¿Qué pasó, huerco?
2: Patrick Hernández
0: y Dance the Night de Dua Lipa.
1: Están empatados a uno.
0: Están
1: empatadas las damas. ¿Creen los mitos?
0: ¿Aló?
1: ¿Aló?
0: ¿Qué pasó, cochero?
3: ¿Para qué? Por Patrick Hernández.
0: Patrick Hernández. 2-1 gana Patrick. Dua lleva 1, Patrick lleva 2. Vámonos a la línea telefónica, está por votar nada menos y nada más que el búho.
1: Se fue el búho volando.
0: Aló, buenas tardes.

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6: Bueno, el siguiente duelo de la tarde es entre...
7: Salt and Pepper.
6: Hablemos un poquito, pues.
8: Hablemos. Para usted, marketing.
7: Para mí es puro marketing.
8: Dale, con
7: el... ¿Sí o no?
8: Va, ¿y del otro lado qué tenemos?
7: Del otro lado.
8: Tenemos por más... decir esas cosas, después nos mandan esas fotos. Otra,
7: que qué feo, pues más feas. Sí, disgust. Love, menos mal que solo el casco le logré agarrar.
8: No hay ideas, hombre.
6: A ver, pues. Aquí está Rice and Fred con I'm Too Sexy. Usted manda 2411-2050. ¿Quién habla por ahí? ¿Quién habla?
9: ¿Quién yo pasa? Digo que hablemos de sexo.
6: Hablemos de sexo. Let's talk about sex. The salt and pepper.
10: You really cut it up one time.
6: Siguiente llamada.
11: Goloso.
6: Eso. ¿Aló?
12: ¡Aló! Sí. ¡Salt and Pepper!
6: ¡Salt and Pepper! ¡Lleva dos ya!
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6: ¡Aló!
14: Jóvenes, muy buenas tardes.
6: Hola, buenas tardes.
14: Gusto saludarles.
6: Igualmente.
14: Mi voto es para Hablemos de Chichiflita.
6: Hablemos de... ¿Y esa es la que ganó, Phil? ¡Ay, ay, ay! Y esa fue la que ganó y se queda sonando. Let's talk about sex, salt and pepper.
13: I'm too sexy for my shirt. 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
6: Ay, las dos llevan sexy.
7: Las dos tienen el mismo componente.
11: El trío lo de poner así.

0: crecer.
1: Ya que nos pusimos temáticos.
2: Antes de ponernos temáticos.
1: Temáticos.
2: Patojos, ¿qué pasaría con Lili que no ha llamado?
3: La espantaría cantora.
1: No, hombre, no. Lili llamó, dejó un mensaje. Ella está un poco asustada porque dice que yo venía enojado. No, no, por mí. Porque dice que
2: yo venía enojado.
1: No, hombre. Yo porque les conté lo del elevador.
2: No, estaré enojado.
1: Y además porque lo regañé solo porque...
2: ¿Pero por qué habla así?
1: Porque es que sabe que lo regañé porque me estaba hablando así con el teléfono a todo volumen. Y eso nos da una reverberancia de la...
2: Dígalo. La perica. Dígalo. No seas maricotonista, dígalo.
1: No, jamás. Ahí está la gente de la zona 1 en tipografía escuchando. Y si uno se sale del guión, rápido nos van a poner una sanción.
2: Ni siquiera saben.
1: ¿Usted qué cree que no?
2: Pues yo no creo, estoy seguro.
1: Están buscándonos. Bueno, hold me, thrill me, kiss me,
2: heal me.
1: Hey, you too. Okay. Y se enfrenta a... Bad Dance.
2: Un batiduelo allá en el vacío oeste.
1: Es un batiduelo, sí, exactamente.
2: A ver, llega un bativaquero.
1: Aló, buenas tardes.
4: O la YouTube de Batman.
1: La YouTube de Batman. Hold me, thrill me, kiss me.
2: Un batidisparo. A ver, bativaquero.
1: Aló.
4: YouTube, por favor.
1: YouTube lleva dos ya. Y Prince.
2: Va la batiseñal.
1: ¡Aló!
4: Para Prince, el batiseñal.
1: Para Prince, muy bien.
2: 2-1. A ver si empata.
1: A ver si el búho empata.
2: La corte de los
4: la
2: búhos.
4: Batidanza.
1: La batidanza. Entonces empate. Empate, nos quedamos a escuchar.

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1: Stop. ¿Qué pasó, cuatrero?

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1: Las 17 horas, 43 minutos. 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

0: tonight. Y se enfrentan a los Stone Temple Pilots. Interstate Love Song. ¿Aló?
1: ¿Aló?
0: Ah,
1: hay que pagar el teléfono.
0: También que íbamos.
1: Hay que pagar el teléfono, hombre.
0: Ya me está oliendo raro esto.
1: ¿Y entonces?
0: Huele a tamales, dijo el...
1: El Sebas.
0: ¿Aló?
1: ¿Aló?
0: Ahí está, ahora sí.
1: ¿Aló?
0: ¿Aló? ¿Stone Temple Pilots o Smashing? Muy bien, está bien. Con esa nos vamos.
2: El frío lo de poner así.
0: Sí, el frío. Eso es justamente. O puede ser esta canción.
1: ¿Aló?
3: Compañeros.
0: Compañero.
3: Ahí para Interstate Love Song.
0: Esta. La que está sonando.
1: Dos.
0: Y Tonight, The Smashing Pumpkins.
1: Va a pasar de noche.
0: Sí, yo creo que sí. A ver.
1: Llame.
0: ¿Se calmaron ya con la llamadera?
1: Llame usted ahora mismo y haga posible este duelo.
0: Van dos a favor de los Stone Temple Pilots. The Smashing Pumpkins, cero. ¿Aló?
3: ¿Aló, Paco y Huicho?
0: ¿Qué pasó, Huicho?
1: ¿Te acordás cuando nosotros hacíamos a Trancazón?
3: Por Stone Temple Pilots.
1: Está razón.
0: Temple Pilots.
1: Cuidado con la lengua.
0: Sonará Stone Temple Pilots. Love Song.

0: Interstate Love Sound Stun Temple Pilots. Bueno, ahora vamos a hacer el...
1: Yo ¿por qué me habla como locutor ochentero?
0: ¿Por qué como soy locutor ochentero? ¿Setentero? ¿Así soy?
1: No, este es más para acá.
0: Dejé de estar pidiendo para dónde. No, a ver, usted, Sabotage.
1: Estar hablando así después.
0: Sabotage, de Beastie Boys.
1: Escuchen eso, hombre. Llegaron las de grueso calibre.
0: Las de grueso calibre, son las de tiro 50.
1: Calibre de machito.
0: Contra Jump Around the Halls of Pain. Bueno, usted manda. Vámonos a la línea telefónica. ¿Aló?
2: Jumper.
0: No, pero todo es ficción.
1: ¿Qué pasó?
0: Eso es puro marketing, compañero. Ah, ¿qué pasó? Vamos, ahí no nos llevamos así.
2: Puro marketing.
0: John Perrón, muy bien. Bueno, puede ser Sabotage también, muchachos. Los Beastie Boys también tienen su corazoncito.
1: Jump Around,
0: gana.
1: Ganó.
0: Y con eso nos vamos.
1: Unánimo.
0: Y con eso nos vamos. Nos vamos.
1: Vámonos.

0: llevo una hora atorado aquí. Voy a llegar tarde.
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